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1: ¿Qué más, muchachos? ¿Cómo están, hombre? ¿Cómo les va?
2: Omar y Alex.
1: Alex, ahí viene muy triste, compadre. Le acaban de herir el corazón. Genio, tócale algo bien lindo.

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1: Tenemos en Colombia las 5 de la mañana, 28 minutos, 5:28 minutos. ¿Qué tal, amados oyentes de esta estación de radio? Bueno, saludarlos de una manera muy especial. De antemano a todos y cada uno de ustedes, que mi Dios les bendiga. Gracias por acompañarnos, gracias por compartir esta programación de esta hermosa mañana. Hoy es viernes, hoy es 4 ya, bendito el nombre del Señor. Hoy es 4 del mes de septiembre. Bueno, 5:29 minutos, la radio de todos y para todos. Bienvenidos a este programa, a este espacio. Que mi Dios los bendiga a todos ustedes a esta hora de la mañana. Mañana rica, deliciosa. Temperatura agradable a esta hora. Cielo totalmente despejado. Con unas, bueno, unas estrellas hermosas a esta hora. Bendito Dios. 5:29 minutos, la radio de todos. Bienvenidos a este programa. Mi Dios les bendiga a todos los oyentes que a esta hora se conectan a través de nuestra estación de radio. A través de radio, a través de celulares Android. Y también a través de internet a nivel mundial. Gloria a Dios, 5:29, radio para todos, bienvenidos a este espacio. Con el apoyo especial en esta mañana de la autoridad de Honduras, de los 7 territorios, quiero también agradecer a la máxima autoridad que son las comunidades, a la consejería Utgualavits, también siempre agradezco el apoyo que nos han brindado, la vereda La Florida, del territorio de Honduras. Gracias comunidad, gracias Junta, gracias a todos a esta hora de la mañana. Un saludo muy especial, abrazo para todos a esta hora. Y bueno, muchas bendiciones. Y este servidor, Rodrigo Astudillo, les da la bienvenida en esta hermosa mañana. Quiero también agradecer a nuestros patrocinadores y también, sobre todo, pues obviamente, a nuestros oyentes. De verdad, un saludo muy especial para todos ustedes en esta maravillosa mañana que papá nos da y nos bendice. Muchas gracias a todos, que mi Dios los bendiga. Es un gusto, es un privilegio servir, acompañarles de antemano a todos ustedes. Bueno, quiero saludar de una manera muy especial a toda la amable audiencia en sus diferentes lugares, hogares, familias, donde hasta ahora nos acompañan, nos amplifican y nos sintonizan en sus diferentes sectores, lugares, familias, a esta hora donde amplifican esta estación de radio que transmite desde este hermoso municipio de Morales. Muchas gracias a todos, ¿no? Más adelante quiero enviar un saludo muy especial a toda la comunidad de la vereda Camilo Torres del municipio. Esto es Piendamó. Bueno, ahí sí. O corregimiento ya de Mondomo. Bueno, está entre el, ahí, ¿no? Pero bueno, son las 5:31 minutos. Radio para todos en esta mañana. Más adelante enviaré un saludo muy especial a toda la comunidad de Camilo Torres, donde la pasada noche estuvimos ahí en este lugar, exaltando el nombre de Dios, y una comunidad muy hermosa en este lugar. Qué lindo, hermanos, es exaltar el nombre del Señor cuando hay disposición del corazón. Bendito el nombre del Señor. Algo sucede, hermanos. Suceden cosas grandes y maravillosas. Así que de antemano quiero saludarles. Quiero darle gracias a Dios. Quiero exaltar el nombre del Señor en ese lugar. Creemos que grandes cosas vendrán para estas comunidades de ahí. Bendito el nombre del Señor. Porque así es Dios, hermanos. Cuando Dios te está preparando un lugar, prepara un lugar. Nunca las cosas volverán así, vacías, no. Cuando Dios opera, cuando Dios es el autor, bendito Dios, algo suceden cosas grandes y maravillosas de este lugar de Camilo Torres. Más adelante vuelvo y les reitero y quiero enviar un saludo personalmente a cada uno de ustedes ahí en este lugar. Así que de antemano vamos a darle gracias a Dios por estas bendiciones que Dios nos permite, que Dios extiende su misericordia, porque hasta aquí Dios ha extendido su misericordia. Hasta aquí Dios nos ha ayudado, nos ha guardado, nos ha bendecido. Hasta aquí Dios ha sido fiel para con nosotros. Fuerzas nos ha dado el Señor y nos seguirá dando esas fuerzas. Le damos toda gloria, toda honra, toda alabanza a mi Padre Celestial por la vida de hoy, por este hermoso tiempo, por este espacio tan bonito que Dios nos da, por la salud que el Dios Todopoderoso, amado Rey de Gloria, nos permite, nos guarda y nos ilumina y nos da esas fuerzas de seguir y perseverar en este bendito camino. Sabemos que no es fácil, tampoco es imposible. Para el que le cree, dice su palabra, todo le es posible. Gracias, Señor amado, por este día hermoso, Dios. Gracias por este viernes hoy. Señor amado, hoy es 4 de septiembre, Padre. Entregando este día hermoso delante de en tus manos, Señor. Las familias, cada hogar que nos acompañan, Señor, en esta mañana. Cada persona que nos sintoniza, Señor. Oramos por todos ellos, Dios mío, en el nombre de Jesús. Para que sea mi Padre Celestial guardándolos por el santo poder que tiene la santa y bendita palabra de nuestro amado y Señor Jesucristo. Te damos, Señor, en esta mañana toda gloria, toda honra, Señor, toda alabanza, toda adoración, Señor, en esta mañana, Padre. Gracias, Señor, por todas esas bendiciones, Padre, que hemos podido compartir con todos y cada uno de ustedes. Agradecemos, amado Padre, amado Rey, bendito Señor, en el nombre de Jesús de Nazaret. Grande es tu poder, grande es la piedad, grande es la misericordia del Señor que ha tenido con esta raza humana, porque hasta aquí Dios nos ha ayudado, nos ha guardado, nos ha bendecido y ha sido fiel para con nosotros. Mi alma te alaba, Dios, en esta hora, y mi alma te glorifica, Padre, por tanto amor y misericordia con la que se ha extendido para con todos nosotros en esta mañana hermosa, Señor. Gracias, Padre, por cada oyente, por cada hogar, por cada familia, Señor, que día a día nos acompañan, Padre. Oramos a mi Rey poderoso santo, para que guarde estas familias, Señor, que día a día nos sintonizan, Señor amado. Oramos a mi Padre para que no les falte nada, Señor amado, para que el Dios Todopoderoso los anime, los levante, les dé fuerza, Señor, les impulse a seguir este camino, Padre Santo, para que Dios les acompañe, Señor, a veces en sus luchas, en sus pruebas, en sus momentos difíciles y dificultades, pero también vienen momentos, Señor, de gozo, de paz y de alegría, Señor amado, porque vendrá un tiempo de gozo, Padre, vendrán tiempo de bendición y de victoria, Señor, para todas estas familias que han pasado tribulación, angustias y momentos difíciles, persecución, Señor amado. Tu palabra dice que así, Señor, bendito Dios, que así dice tu palabra, que cuando aquellos discípulos, Señor, iban en la barca, Señor, se levantaron vientos fuertes, huracanados y tempestades. Pero cuando el Señor Jesucristo subió a aquella barca, le dijo, no temáis. Y en momento dice tu palabra, Señor, que se hizo gran bonanza en alta mar, Señor. Y ellos sintieron, Señor, paz en ese momento, Señor. Gracias, Cordero. Visita cada hogar, visita cada familia, Señor amado, donde creemos, Señor, que la paz, Señor, suya, Dios mío. Así lo dice su palabra, que Él no da la paz como el mundo la da. Porque la paz de nuestro amado y Señor Jesucristo es eterna y duradera, y esta permanece para siempre. Todo el que tiene a Cristo en el corazón tiene paz. Muchas gracias, amado, mi Padre, mi Dios, mi Rey, mi Dios soberano y Padre celestial. Te damos toda gloria, Señor. Te damos toda honra, Padre. Te damos toda alabanza, oh Señor amado. Gracias, Cordero, por este día hermoso, Señor. Gracias por estos medios de comunicación. Gracias por cada hogar, por cada familia que nos acompañan cada mañana, Padre Santo. Oramos, Señor, por este hermoso municipio de Morales, por este hermoso departamento del Cauca, Señor. Por cada hogar y por cada familia, cada niño, cada joven, adolescente, adulto, anciano. Te damos gracias por ellos, Cordero Santo. Gracias por su bendición tan grande, Señor. Y por este país de Colombia, que es un paraíso, y lo entregamos en las manos de Dios, porque en las manos de Dios hay misericordia. Entregamos cada familia, Padre, en las manos de Dios, las autoridades, los gobernantes que son puestos por el Señor. Gracias por los niños, Señor, niñas que hoy regresan a su escuela, a su colegio. Gracias por los jóvenes universitarios, Señor amado. Oramos por ellos, cubriéndolos con la sangre del Cordero Santo. Gracias, Cordero de Dios, por nuestros cabildos, Señor amado. Gracias por nuestro mandatario, Señor amado. Gracias por la consejería, Padre. Te damos toda gloria, toda honra y toda alabanza en ese nombre poderoso de Cristo Jesús. Mi alma te alaba, Dios, en esta mañana. Muchas gracias, Señor. Hemos orado en tu nombre por el poder que tiene tu palabra, Señor. Amén y amén. Bueno, gracias a mis hermanos, gracias a todos los oyentes, gracias a las familias, gracias a la consejería, a las autoridades de los 7 territorios que son los que también damos gracias por estos medios de comunicación y por cada uno de los programas que ellos manejan, ¿no? También quiero agradecerle a mi Padre Celestial por las fuerzas. Buenas noches, un poquito así, con la garganta un poco, ¿no? Pero es una bendición compartir con ustedes. Y bueno, agradezco también a la hermanita que me envió esa miel de abeja, ¿no? De ahí del Consejo Comunitario La Fortaleza. Gracias, hermanita, Dios le bendiga y le multiplicará más el Señor por esas bendiciones. También quiero saludar a todos sus hermanitos que siempre, gloria a Dios, nos bendicen, hermanos, con todos los frutos que vienen del campo. Mi Padre Celestial les bendecirá, les ayudará, les guardará, les multiplicará 70 veces 7 esas bendiciones que ustedes comparten con cada uno de nosotros. Bendiciones. Después de las 6 estaremos con todos y cada uno de ustedes. Dios los bendiga. 5 de la mañana, 40 minutos, radio para todos.

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6: 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Mil bendiciones y hasta un próximo programa.
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1: Son las 6:08.
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1: Son las 6:09.

Tenemos Economía a las 6 de la mañana, 13 minutos, 6 con 13 minutos. Bueno, así pasa el tiempo esta mañana maravillosa, hermosa que Dios nos da. Hoy es en este viernes, hoy es 4 ya, bendito Dios, del mes de septiembre, ¿no? Damos gracias a mi Padre Celestial por este tiempo, por este espacio, por esta mañana que compartimos día a día esta programación de 98.9. Nuestra voz estéreo radio para todos, 6:13 minutos. Muchas gracias a cada uno de ustedes en esta hora de la mañana. Que mi Dios le bendiga a toda la amable audiencia. De antemano queremos agradecerles a todos a esta hora su amable sintonía. Gracias por acompañarnos a través de esta programación día a día. Diferentes lugares donde llegan estas ondas sonoras de 98.9. 6 de la mañana, 14 minutos. Radio para todos a esta hora. En esta mañana quiero dar un saludo muy especial en esta mañana a través de la radio de 98.9. Saludar en esta mañana a toda la familia que a esta hora nos acompaña, la familia de Nuestra Voz. El saludo muy especial a todos y cada uno de ustedes para mi hermanito José Zúñiga ahí en la comunidad de Camilo Torres. Esto es municipio de Piendamón, ¿no? Bueno, como estos, en estos lugares ya queda cerca lo que es Mondomo. Ya queda cerca la entrada también para todo lo que tiene que ver aquí en Pescador. Bueno, ahí ya sigue lo que es Caldono, todas estas comunidades. Nos amplifica también por allá en todos estos lugares. Nos es una bendición la gente de Mondomo, también un saludo muy especial. También quiero saludar a Vanessa. Saludo especial para Marina, ahí en Camilo Torres. También queremos saludar muy especialmente a Miriam Pérez y familia, a Sirley, saludo especial para Sirley Ramírez, y también para Nelson Quintana. Saluditos a esta hora, varón, mujer, a todos allá, para Sirley Ramírez, para Noemí Pérez, Fabiola Pérez, Josefina Pérez y Magali. Bueno, y todos los que nos acompañan ahí, ¿no? Oiga, es un privilegio poderles acompañar. La noche pasada ahí para Marina, para todos ellos, María Jesús, Adriana, en fin, todos los que nos acompañan a esta hora, muchas, pero muchas bendiciones. Un abrazo de antemano, hermanos, quedamos bendecidos en este lugar por toda esta comunidad preciosa que Dios ha colocado ahí, en esta comunidad de Camilo Torres. Bueno, vendrán cosas grandes para esta comunidad, para este lugar, para estas familias donde habita, donde le da la entrada al Señor, hermanos. Siempre habrá bendición, siempre la victoria estará segura en Cristo Jesús, porque esa es la promesa del Señor y es guardarnos a todos. Esa es la promesa de Dios que tiene para con nosotros. Vamos a compartir una preciosa palabra en esta mañana en el libro de primera carta del apóstol Pedro. La primera carta del apóstol Pedro, el capítulo 1, el versículo 3. Y la palabra del Señor dice... Dice allí, capítulo 1 de primera carta del apóstol Pedro, y el versículo 3 dice la palabra del Señor, una esperanza viva, hay un título ahí. Dice la palabra así: bendito el Dios y Padre de nuestro Señor Jesucristo, que según la gran, su grande misericordia nos hizo renacer, amén, para una esperanza viva por la resurrección de Jesucristo de los muertos. Oiga, qué tremendo verso, qué tremenda palabra, bendito Dios, que nos hizo como renacer. ¿Qué renacer, hermanos? Bendito el nombre del Señor. Renacer es vivir, bendito el nombre del Señor. Volver a vivir, volver a tener una esperanza, bendito el nombre del Señor. Volver a experimentar cosas nuevas y poderosas. Eso significa la palabra renacer, que nos hizo, como dice la palabra, renacer. ¿Cómo es que una persona renace de nuevo? Alabado sea su nombre. Así lo dice también en el libro de Juan capítulo 3, cuando el Señor le dijo a Nicodemo, tienes que nacer de nuevo. Y hoy el Señor Jesucristo, a todas las personas que vienen a Él, le da esa bendición y esa esperanza. Sí, bendito el nombre del Señor, según dice su palabra, su grande misericordia nos hizo renacer para una esperanza como viva. Qué precioso este versículo, hermanos. Tenemos algo, hermano, maravilloso es esta esperanza en Cristo Jesús. Todo el que se acerque a Cristo,
todo el que invoque su nombre, todo el que lo reconozca como Señor y Salvador, tendrá esta esperanza viva por la resurrección de Jesucristo de los muertos. ¿Para qué, dice el verso 4? ¿Para qué Dios nos hace renacer? Según el verso 4 le responde diciendo, para una herencia incorruptible, incontaminada, inmarcesible, reservada en los cielos, ¿para quién? Para vosotros. Amén. Oiga, este versículo 4 nos llena, hermanos, de bendiciones para nosotros. Nos llena, hermanos, de gozo y de alegría, sabiendo que nos ha hecho renacer para una herencia incorruptible, para una corona llena de perlas. Bendito el nombre del Señor, según lo dice la segunda carta de Corintios, el capítulo 5 y el versículo 1 hasta el 10. Ahí dice que es una herencia incorruptible. Allí hay una corona esperando a cada uno de mis hermanos, a cada uno de los hermanos que dieron este paso de fe y de esperanza, a cada familia, a estos hermanos que hicieron la oración de fe la noche pasada ahí en esta comunidad de Camilo Torres. Para ellos es esta también esta herencia incorruptible e incontaminada e inmarcesible, y es reservada en los cielos, está reservada ya. Bendito Dios, compartíamos anoche, yo les decía a todos los hermanos allá, si ustedes perseveran en este camino, si ustedes buscan al Señor, si han renacido de nuevo, como lo dice aquí la palabra, renacer, alabado sea su nombre, bendito Dios, los espera esta bendición en el reino de los cielos, y esto nadie se lo va a quitar. Pero debemos también aclarar algo, ¿no? No es en los cielos realmente la herencia y la vida eterna. En los cielos vamos a pasar un tiempo de, como dice la palabra, las bodas del Cordero. Solamente la fiesta se va a celebrar en el cielo por el triunfo de Jesucristo con toda su iglesia. Esas son las bodas del Cordero que se celebrarán durante ese tiempo de las bodas del Cordero, mientras que en la tierra lamentablemente pasará la gran tribulación. La iglesia estará de fiesta, la iglesia estará, bendito Dios, en las bodas del Cordero con el Señor Jesucristo, celebrando ese triunfo, vuelvo y le digo, celebrando, amados, esa perseverancia de usted, amado oyente, amada, celebrando lo que usted aquí hizo en la tierra mientras estuvo con vida, mientras fue discípulo, seguidora de Cristo Jesús. Alabado Cristo, ahí estará esa recompensa. Luego viene, en el verso 4, según la palabra dice, luego viene esa herencia incorruptible, que son la corona de vida. Sí, esa corona llena de perlas. También habrán muchos entregas más de premios, de regalos, de lo que Dios dará a cada creyente según su obra, según su trabajo aquí en la tierra. Por eso, hermanos, siempre les animo a cada hermano, cada hermana, a seguir, a perseverar, a caminar. Cuando usted tenga la oportunidad de dar una palabra, déle, hermano. Cuando usted tenga la oportunidad de visitar a una persona para compartirle una palabra, visítela. Por eso, hermanos, estamos contentos, gozosos, mis hermanos, que anoche pues nos vinimos comentando acerca de la visita que tuvimos en este lugar, de todos los hermanos ahí en Camilo Torres, y la verdad, hermanos, nos vinimos gozosos, nos vinimos, hermanos, con el corazón de verdad lleno de alegría, hermanos, y ellos están dispuestos también a acompañarlos. Bendito Dios amado, gracias por todos estos hermanos, gracias por los hermanos de Iguales que también nos acompañaron allá, por los hermanos de aquí de Morales, gracias, hermanos, gracias de verdad que Dios ha puesto los que son, hermanos. Dios ha colocado los hermanos para llevar este mensaje, para llevar esta palabra viva, poderosa, eficaz. Esa palabra que, hermano, como dice la misma palabra en Ezequiel capítulo 37, y le dice a su pueblo, pueblo mío, yo los sacaré de esas sepulturas. Yo les colocaré un nombre nuevo a ustedes. Y ahora sabréis que yo soy Jehová, lo dije y lo hice, dice el Señor en su bendita palabra. Y aquí el Señor nos da una buena herencia, porque es una herencia. Mire, hermano, las herencias de vuestros padres son muy buenas, ¿verdad?
A veces nuestros padres, muchas veces en su poco esfuerzo que hicieron, en su trabajo que hicieron, nos dejaron algo nos dejaron. Así sea un par de zapatos, hermano. Así sea un pantalón, así sea un cuadro de tierra. Así sea una herramienta, así sea lo que le haya dejado. Pero algo dejaron vuestros padres. Y esa herencia, hermanos, uno toma cuando uno, hermano, ha sido agradecido con los padres. Uno toma esa herencia como un regalo tan especial. Y uno no quiere salir de ello, hermano, porque es algo tan bonito y un esfuerzo de trabajo de nuestros padres. Y es una herencia que uno las tiene allí, bendito el nombre de Dios, y uno no quiere salir de ella. Imagínese más la herencia que tiene vuestro amado y Señor Jesucristo, que es incorruptible, donde la palabra enseña que el ladrón no hurta ni el orín corrompe, o sea, la plaga no daña. Bendito Dios, la madera quiere decir esto, cuando la plaga daña la madera, sabe dañar las estructuras de las casas, pero la palabra dice que ahí ya no va a dañar nada, ahí ya no va a haber daño ninguno, sufrirá las casas que Dios ha prometido y ha preparado para cada uno de nosotros eternamente y para siempre, no hechas de mano de hombre, lo dice la palabra del Señor. Por eso habla aquí de una herencia incorruptible, habla de una herencia incontaminada y habla de una herencia inmarcesible y de una herencia reservada en los cielos. ¿Para quién? Para vosotros, valientes, mujeres valientes, esforzadas. Alabado sea su nombre. Anoche vi mucha necesidad, bendito el nombre del Señor, en este lugar, hermano, y uno se llena, hermano, de alegría primeramente por cada uno de los que asistieron, de gozo porque estamos en los tiempos proféticos, estamos en los tiempos difíciles, críticos, que el Señor mismo anunció, San Mateo 24 y los 21 juicios que habla el Apocalipsis. Según lo dice la bendita palabra, que vendrán todos los juicios a esta tierra. Pero nosotros, como siervas y siervos de Dios, amadas y amados del Señor, nosotros no tenemos por qué preocuparnos por esto. El Señor nos dice, por nada estéis afanosos. Y nosotros vamos a tener algo especial, que es el cubrimiento que va a hacer el Señor en cada uno de nosotros con sus ángeles. Porque el Señor dice que el ángel de Jehová acampa alrededor de los que le temen y lo defienden, y esta herencia está reservada para vosotros. Dice el verso 5, que sois guardados por el poder de Dios mediante la fe, para alcanzar la salvación que está preparada para ser manifestada en el tiempo postrero. Exactamente, estamos en esos tiempos ya. En cualquier momento, bendito el nombre del Señor, la iglesia parte de este lugar, la iglesia parte de esta tierra, porque rapto significa quitar algo con violencia en un momento. Así, esto representa la palabra rapto. Entonces, en cualquier momento será el rapto, la iglesia será quitada con violencia en un abrir y cerrar de ojos de esta tierra. Y entonces, hermanos, compareceremos ante el tribunal de Cristo, según 2 de Corintios, capítulo 5, versículos 1 al 10. Ahí compareceremos toda la iglesia del Señor. ¿Y a qué va a comparecer ahí? La iglesia va a comparecer a recibir todo lo que, vuelvo y le digo, lo que ustedes y yo hicimos en esta tierra mientras conocimos esta palabra y mientras servimos al Señor. Cada uno recibirá conforme lo que usted hizo en esta tierra, conforme su perseverancia, conforme en la búsqueda de Dios, conforme en animar a otros hermanos que quizás por la fe algunos decayeron, pero que usted, amada y amado de Dios, con su oración, con su visita, los visitó y estos volvieron nuevamente a tomar fuerzas para seguir el camino de nuestro amado y Señor Jesucristo. Dice, con fe para alcanzar la salvación que está preparada para ser manifestada en el tiempo postrero, que es en este tiempo que estamos viviendo. Por la fe alcanzaremos todas estas bendiciones, la salvación, la vida. Como dice Hebreos capítulo 11, por la fe todos estos hombres alcanzaron grandes cosas, estos hombres de la Biblia. Por la fe Noé, dice la palabra, cruzó el mar, bendito Dios, pasando en seco y ahogando todos los egipcios que lo siguieron. Todo esto se hizo por fe, según la palabra. Bendito el nombre del Señor. Por fe hoy nosotros creemos en Cristo, no lo hemos visto, pero nosotros creemos que Él vendrá en una nube,
bendito el nombre del Señor, y de ahí enviará a sus ángeles, como está escrito en la palabra, de sus escogidos, de los cuatro vientos, y levantará cada uno según usted persevere en este camino, según usted, amado, amada, haya creído, según usted tenga el Espíritu Santo en su corazón, según usted, amado, persevere, porque así vengan problemas, situaciones, sabemos que usted y yo estamos perseverando a pesar de las dificultades que muchas veces nosotros pasamos en esta tierra, porque escrito está en su palabra, dice, porque sois guardados por el poder de Dios mediante fe, mediante la fe. ¿Cómo es que nosotros somos guardados? Si no fuésemos guardados por el Señor, pues déjeme decirle que ninguno de nosotros estaríamos sirviendo a Cristo, ninguno de nosotros perseveraríamos en la palabra, ninguno de nosotros estaríamos ya en este camino, si no fuese por la mano del Señor que nos guardara de tanta tentación, de tantas cosas que nosotros, bendito el nombre del Señor, pasamos. Por eso, amada y amado de Dios, que Dios nos ayude, nos guarde, nos ilumine, nos bendiga en este camino. Sabemos que este camino no es fácil. Sabemos que este camino, alabado sea su nombre, es un camino estrecho, es un camino espinoso. Sabemos que este camino, el mismo Señor lo dijo en su palabra, que el que persevere hasta el fin, este será salvo. Porque Dios sabe que al cielo no va a llegar así cualquiera tampoco, hermano. Tiene que ser una persona esforzada, valiente. Una persona, hermano, que sabe que al entrar en este camino el Señor va a tener momentos difíciles. Pero ¿sabe cuál es lo importante de este camino, hermanos? Que usted ya no está solo. Que usted ya no va a estar solo. El Señor ha prometido enviarnos al Espíritu Santo y Él dará testimonio. Él es el que nos guarda. Él es el que nos enseña. Y Él es el que nos prepara para ese gran encuentro con Cristo Jesús en las nubes. Hoy estamos aquí preparados, obviamente, por ese fuego del Espíritu Santo, por su enseñanza, por su amor tan grande. Hoy estamos aquí preparados por Él en este momento, porque fue Jesucristo el mismo que envió, según la palabra, según su misericordia, envió al Espíritu Santo para guardarnos, para cuidar de nosotros, para cuidarnos de la tentación, para que a través de la oración nosotros, amados hermanos, perseveremos en este camino, sabiendo que este camino obviamente no es fácil. Y obviamente estamos viviendo los tiempos postreros, según así lo dice la santa y bendita palabra. A todos un abrazo muy especial, amados y amadas de Dios, que mi Dios los bendiga. Y bueno, hasta aquí les hemos acompañado, deseándoles un resto de día bendecido. La paz de Cristo les bendiga, les guarde, les gobierne. Pues a través de este espacio, aquí comienza Nuevo Amanecer. Este espacio, ¿por qué lo compartimos así, hermanos? Porque este es un espacio que Dios mismo abrió, el Señor mismo permitió. Ya a ustedes después les explicaría, no les explico a través de este medio así abiertamente, pero si alguno quiere saber por qué Dios abrió este medio, este programa, ya les explicaré personalmente a cada uno de ustedes. Alabado sea su nombre. Esto ya, hermanos, solamente el Señor sabe por qué abrió este programa. No es fácil, hermanos, dirigir este programa, porque es un programa que tiene también música secular, que tiene sus cosas también, pero sabemos que Dios abrió este programa, hermano. Y esto es para las personas que son maduras ya en el Evangelio. Porque las muchas personas que de pronto no son maduras en este camino, de pronto no conocen estas cosas, dirán, bueno, ¿y este por qué coloca de pronto esa música así? Hermanos, ya cada uno, bendito Dios, tendrá que darle cuentas a Dios de acuerdo conforme a su santa y divina y perfecta voluntad, y conforme la creencia, y conforme, hermano, la fe que hemos creído en el Señor, y conforme la fe que ha sido puesta en el Señor. Por eso digo que solamente algún día les explicaré personalmente, si alguno quiere saber, alabado sea su nombre, por qué Dios abrió la puerta de este espacio. Alabado sea su nombre. Esto ya también lo he informado, lo he dicho acerca por qué Dios abrió esta puerta, hermano, porque Dios quiere que se predique una verdad. Dios quiere que se hable realmente la palabra santa y divina del Señor. Dios no quiere, hermano, personas que maquillen la palabra, hermanos, que hablen cosas ahí a medias, hermanos. Dios no quiere que se hablen cosas que realmente no sea de edificación para el alma, para el cuerpo, para el espíritu. Se quiere una palabra que edifique, una palabra que llegue al corazón, una palabra que cambie vidas y que cambie los corazones. Así que, amados,
Agradezco en esta mañana la comprensión de cada uno de ustedes, a cada una de las autoridades que han sido, que nos han apoyado a través de sus medios de comunicación. Y de antemano, pues, darle gracias a mi Padre Celestial por la vida, por la licencia de hoy. Y ya regresamos con algunas noticias a través de nuestra estación de radio.

Tenemos economía a las 6 de la mañana, 36 minutos, 6 con 36 minutos, bueno, solamente ya 24 minutos nos separan de las... de las 7 de la mañana, tomémonos un tinto esta hora, seamos amigos con todos ustedes, Dios los bendiga a todos en esta hermosa mañana. La paz de nuestro amado y Señor Jesucristo les guarde a todos y cada uno de ustedes, les bendiga de una manera muy especial a todos ustedes a esta hora. Qué rico, qué bueno poderles de antemano acompañar, servirles a todos y cada uno de ustedes a esta hora, qué privilegio, qué gozo a esta hora el poder acompañarles a todos nuestros oyentes, ¿no? Y muchísimas gracias de antemano por acompañarnos y compartir nuestra programación que compartimos con todos y cada uno de ustedes. Gracias por acompañarnos a esta hora de la mañana. Vamos a dar gracias a Dios e iniciamos con algunos hechos ocurridos en el departamento del Cauca a través de 98.9 Nuestra Voz Estéreo. Son las 6:37 minutos. Iniciamos. Soldado Sergio Arley Ulcue Campo murió tras ataque armado en La Salvajina, departamento del Cauca. Según la noticia, el soldado murió luego de un ataque contra tropas del batallón de montaña número 8 ocurrido en el sector La Salvajina, municipio de Suárez, departamento del Cauca. Así lo compartimos en esta mañana radio para todos. Así fue el secuestro de Erney Antonio Acosta en zona rural de Popayán. Según la noticia, hombres armados llegaron en una camioneta y se llevaron al propietario de una ferretería en el sector de Los Tendidos. Así lo compartimos en esta mañana radio para todos con ustedes. Gracias de antemano por seguir con nosotros. El volcán Puracé mantiene la alerta naranja tras nueva emisión de cenizas. Según el Servicio Geológico Colombiano, reportó persistencia en la actividad sísmica, formación del terreno y cambios en los gases volcánicos entre el 2 y el 3 de septiembre. También se registró una emisión de cenizas. Más noticias en esta mañana, radio para todos. Gracias a la gente que a esta hora comparte con nosotros esta estación de radio. Gobierno revoca más de 60 contratos del Ministerio de la Igualdad y presenta 13 denuncias. El Ejecutivo asegura que los contratos por cerca de 469 mil millones de pesos habrían sido suscritos durante los últimos días en la administración de Gustavo Petro. Una sola empresa habría concentrado más de 171 mil millones de pesos. Así compartimos en esta mañana. Popayán, entre las ciudades que podría enfrentar temperaturas más altas por el fortalecimiento del fenómeno del Niño. La ciudad, según la noticia, aparece entre las capitales colombianas que registran temperaturas superiores a los valores habituales en medio de fortalecimiento del Niño previsto para los próximos meses. Así compartimos en esta mañana a través de nuestra radio para todos. Cauca Sabia Café 2026, una vitrina mundial para el café caucano. La tercera edición de la feria más importante del café en el Cauca se prepara para recibir más de 13 mil visitantes. Muchas gracias a cada oyente, a cada familia en esta mañana a través de los 98.9 Nuestra Voz Estéreo Radio para Todos. Vamos a ver otras noticias a esta hora nacionales. Las decisiones judiciales serán respetadas desde el más humilde juez hasta el más encumbrado magistrado, según presidente de La Espriella. El presidente de La Espriella ordena reforzar medidas de seguridad en los magistrados de la Sala de Ocasión Penal, Corte Suprema de Justicia. Más noticias en esta mañana, radio para todos. Presidente estará hoy en La Guajira revisando operaciones de la fuerza pública. Se espera comunicado especial. Así lo compartimos en esta mañana, radio para todos. Juez frena bombardeos cuando haya información sobre presencia de menores reclutados en objetivos militares. Más noticias en esta mañana, radio para todos. Marco Rubio, secretario de los Estados Unidos, visitará Colombia la próxima semana. Muchísimas gracias a la gente que permanece con nosotros en esta mañana. ¿Quién es Ilva Miriam Hoyos? Es la nueva ministra de Educación de Abelardo de la Espriella. Así compartimos en esta mañana a través de nuestra voz. Muchas gracias a cada hogar, a cada familia. Colombia registró temperaturas de hasta 42%, según la noticia, en agosto. Así podría avanzar el fenómeno del Niño en septiembre. Compartimos más noticias en esta mañana. Juan Felipe Lemos es el nuevo presidente del Consejo Nacional Electoral. Más noticias en esta mañana.
Corte niega por primera vez una extradición a Venezuela por el procesado. Es perseguido del régimen. Más noticias en esta mañana, Radio para Todos, gracias a la gente que se conecta con nosotros en esta mañana. Gobierno denunciará a ex mini igualdad de Petro. No aparece llaves de bodegas con mercancía por 16.800 millones de pesos. Más noticias esta mañana, Radio para Todos. Megacárcel de Medellín llega al 35%, así será el complejo que descongestionará, según la noticia, descongestionará, ¿no?, estaciones y centros de detención. Más noticias en esta mañana a través de nuestro Radio para Todos. La Carta de los Pepes, primera banda que levanta la mano para el sometimiento con el gobierno de Las Priella. Muchas gracias a cada familia en esta mañana por permanecer con nosotros. Sacaron a Putumayo y metieron a Caquetá, a Santander, porque el gobierno ajustó el decreto de emergencia en el terremoto. Está en signo de interrogación. Son las 6 de la mañana, 43 minutos, Radio para Todos a esta hora. Nuevo comodato garantizará la permanencia de personería en edificio de Alcaldía de Tunja. Así avanzamos en esta mañana. Más noticias para todos y cada uno de ustedes. Ministra de Minas anuncia la derogación de resolución que delimitaba 10 distritos mineros especiales en el país. Banco de Alimentos de Bogotá lanzó alerta por suplantación de su página web, que está pidiendo donaciones. Muchas gracias a cada familia, la gente que sigue con nosotros a esta hora. Putumayo, Guaviare, Quindío y Nariño, municipios con más feminicidios en el país. Gracias por seguir con nosotros a esta hora de la mañana. Entregan parque en memoria de las víctimas de la masacre del 16 de mayo de 1998 en Barranca Bermeja. Así avanza en esta mañana a través de nuestra Radio para Todos. Gracias de antemano a cada familia, a los oyentes, gracias por permanecer con nosotros a través de 98.9, nuestra voz estéreo, influencer, instructor de fútbol y pagos en Biconic. Así delinquía red de explotación sexual infantil. Los investigadores revisaron más de 7.223 imágenes y videos distribuidos en 2023 y 2026. Defensa de Kiko Gómez responde a versión de que este, según la noticia, habría ordenado matar a 3 personas por otra condena. Más noticias en esta mañana, Radio para Todos. Osmer, el cabecilla del Tren de Aragua, señalado de coordinar crimen del profesor Kevin Santiago Ángel en Bogotá. Otros hechos a esta hora a través de nuestra voz. Vamos a Seguridad y Justicia. En esta mañana a través de nuestra estación de radio, esta es la mujer que vendía lotes a víctimas del terremoto falsificando cédulas y usando huellas de silicona. Más noticias en esta mañana a través de nuestra voz. Caldas se prepara, 1.300 policías cuidarían a 19.333 caficultores en elecciones el 5 de septiembre. Gracias a cada familia en esta mañana, a los oyentes por permanecer con nosotros a través de nuestra estación de radio. ¿Quién era alias Coti, cabecilla del Tren de Aragua, detenido en edificio en Manizales? Más noticias en esta mañana, Radio para Todos. Pereira refuerza seguridad tras el terremoto con 3.100 policías y militares custodian zonas vulnerables. Así compartimos en esta mañana a través de nuestra voz estéreo, Radio para Todos. Gracias a la gente que comparte con nosotros nuestra programación. Vamos a otros hechos a esta hora a través de 98.9. Hallan cuerpo de una mujer en México, que sería una colombiana reportada como desaparecida según un tatuaje esclave. Gracias a esta hora, gracias a la gente que se comunica con nosotros en esta mañana. Incendio arrasó finca ganadera en Armero. 242 reses quedaron sin agua ni alimento. Gracias por seguir con nosotros. Balacera en el norte de Barranquilla dejó un escolta muerto y presunto sicario capturado y 2 personas más heridas. Gracias de antemano por permanecer con nosotros a esta hora de la mañana. Los conejos provocaron gran incendio en el centro de Medellín para frustrar operativo. Así se movía esta banda, la conflagración, según la noticia, que en un municipio se hizo pasar como accidental. Se confirmó que fue provocado estos incendios. Más noticias en este

en operación con el ejército y policía. Según este es el perfil de alias Bendito Menor, cabecilla de las autodefensas, dado de baja en operativo. Vamos a los otros hechos a esta hora regionales, a través de los 98.9, nuestra voz estéreo radio para todos en esta mañana. Regionales, vamos a regionales a esta hora. Bucaramanga, juez de Bucaramanga suspende solución de que definía limitación progresiva del páramo Santurbán. Barranquilla, Colombia Mayor, así funcionará el pico y cédula para cobrar el giro en septiembre en el Atlántico. Cartagena, minerales críticos. Colombia analiza cómo aprovechar sus riquezas, según la noticia, panel liderado por Alejandro Santos. Más noticias a esta hora. Meta, la Defensoría del Pueblo ayudó a más de 307 familias en el departamento del Meta. Más noticias en esta mañana. Armenia, todo listo para las elecciones cafeteras en el Quindío, 37 mesas de votación y un puesto móvil. Más noticias en esta mañana, radio para todos, a través de nuestra voz. Vamos a esta hora a Bogotá, a través de los 98.9 FM, radio para todos. Tres miembros de una familia fueron encontrados sin vida en Kennedy, según la noticia, al sur de Bogotá. Más noticias a esta hora. Autoridades frustraron un hurto en Bogotá, capturaron un presunto fletero y recuperaron dinero. Más noticias a esta hora. Trasladan a una mujer con falla renal de Guayabetal por colapso de puente. Más noticias. Habrán cambios en recaudo transporte público en Bogotá, según la noticia. ¿Qué medios de pago se aceptarán? Vamos a ver unos hechos a esta hora. A través de nuestra voz estéreo, noticias. Noticias internacionales. Gracias por seguir con nosotros en esta mañana, radio para todos. Gracias por seguir con nosotros esta señal, nuestra voz estéreo. Noticias internacionales. El dron hallado en una isla finlandesa, ruso, es ruso, según la noticia, según la guardia fronteriza. Ucrania ataca depósitos de petróleo y baterías, según las noticias, antiaéreas en el sur de Rusia. Más noticias en esta mañana. Regresa sin nada a Kenia y Nigeria. Vidas rotas por la xenofobia en Sudáfrica. Más noticias en esta mañana a través de nuestro radio para todos. Seúl aclara que estudia un eventual despliegue de tropas en Hormuz tras las presiones de Trump. Más noticias en esta mañana a través de nuestra voz. Un tribunal de Ecuador ordena detener a expresidente Abdalá, según la noticia, para que escuche su sentencia. Más noticias en esta mañana. Los cinco cambios que Estados Unidos aplicará desde septiembre a estudiantes, periodistas y otros extranjeros con visa. Más noticias a esta hora. María Corina Machado rompe el silencio y habla sobre el acuerdo petrolero entre Estados Unidos y Venezuela. Más noticias a esta hora. República Dominicana y Haití pactan un impulso al despliegue total de las fuerzas antipandilla. Más noticias a esta hora. Panamá adjudica, según la noticia, a la suizo-austrica, según la noticia, la construcción de su primer telesférico. Así avanzamos en esta mañana a través de nuestro radio para todos. El canal de Panamá aplica la primera restricción de tránsito, según la noticia, 2026, por la sequía. Más noticias a esta hora. Estados Unidos sanciona a un nieto de Raúl Castro y al Banco Exterior de Cuba. Así compartimos en esta mañana radio para todos. Gracias por estar con nosotros a esta hora. Emisarios de la Casa Blanca para la guerra en Ucrania, para Ucrania, viajan a Moscú y Kiev este fin de semana, según el medio ruso. Más noticias a esta hora. Israel anuncia la conquista de una cima de la base de Hezbollah y visitas al sur de Líbano. Más noticias en esta mañana. Reino Unido responde a Milei. Nuestro compromiso con las Malvinas es absoluto, inamovible. Gracias a esta hora. Georgia, según la noticia, Meolina celebra el récord de permanencia en su gobierno. De antemano queremos agradecerles a todos a esta hora su sintonía. Dios los bendiga en esta mañana. Gracias de antemano por acompañarnos en esta hora de la mañana a través de nuestra radio para todos. El café bajó más. Creemos que en este día, ¿no? Comienzo de este día, creemos que repuntará el café para nuestros caficultores. La carga de café Bergamino Seco hoy se cotiza en 2.090.000.

De 125 la carga de 125 kilos seco. El kilo bajó a 16,725 y la arroba bajó a 209,063 pesos. Es el promedio del café en el territorio nacional. Muchas gracias de antemano a todos los oyentes. Permanecer con nosotros. El precio del dólar se cotiza en 3,137 pesos con 90 centavos. De antemano a todos, gracias por escucharnos a esta hora de la mañana. Que bueno poderles acompañar. Dios los bendiga a todos a esta hora. Después de las 7 nos escucharemos nuevamente a través de nuestra estación de radio. Radio para todos.

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1: Son las 7:01.
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Tenemos Colombia a las 7 de la mañana, 21 minutos, 7 con 21 minutos, la radio de todos en esta mañana a través de 98.9. Les saludamos en esta hora a todos ustedes. Seguimos a través de esta señal. Nuestra voz estéreo, radio para todos en esta hermosa mañana de este viernes. Hoy es 4 ya, bendito el nombre del Señor. Aquí estamos una vez más saludándole, dándole gracias a Papá Dios por esta hermosa mañana que Dios nos da, nos bendice y nos regala. Y gracias a todos los que comparten esta estación de radio, ¿no? Gracias por permanecer con nosotros a través de nuestra estación de radio, Radio para Todos. Les comento una vez más a todos y cada uno de ustedes que las siguientes personas deben acercarse donde doña Alba Botero para reclamar el abono. Por favor, son más de 80 familias. Sí, más de 80 familias que deben acercarse. Si no se han acercado, por favor, háganlo. Iniciamos. Las personas que deben acercarse a recibir son Manuelita del Mar Muñoz, Lubin Sánchez Méndez, Luis Ardime Jordán, Remigio Pajoy, Jamie Suárez, Albailia Almendra, Argemiro Gómez, Harold Villano, Luzdari Aranda, José Hilario Yandi, Henry Bolívar Cuchillo, Zenid Velasco, Luzdari Troches, Orbey Camayo, Jorge Eliezer Rivera, Adelmo Jordán, José Arnovi Zúñiga, Javier Tenorio, Porfirio Zambrano, Nancy Grueso, Billy Gran Campo Epe, Zenaira Mamián, Liliana Calambás, Marco Antonio Velardes, Aura Mosquera, Mari Hurtado. Seguimos con el listadito para que estén muy pendientes de nuestra señal, nuestra voz estéreo radio para todos. Albeiro Epe Muelas, Rosaliano Vázquez, segundo Guido Rodríguez, José Antonio Aranda, William Hernando Zambrano, James Arce, Blanca Nelsi Muelas, Luis Hernán Arce, Denis Zambrano, Sandra Yalanda, Noemi Nene Chocué, Jorge Usa, Ruby Elsi Patiño, José Dilio Zambrano, Roselena Campo, Leonor Tombé, Marcelina Yandi, Sandra Noguera, María Nancy Chocué, Frey del Paja, Edwin Yacid Huejia, Jairo Ruano, Kelvin Quintana, Uberton B, Rubén Flor Pechené, a ver por acá, Nicolás Zambrano, Abelardo Camayo, Bolívar Velasco. Continuamos con el último listadito para que por favor se acerquen las personas que he nombrado, donde doña Alba Botero, Jesús Zambrano, María Dizú, Jesucita Muñoz, Rocío Fernández, Juan Antonio Muñoz, Manuel Dizú, Luz Adriana Chilo, Marta Hurtado, Uriel Tunubalá, Julián Campo, Juan Antonio Tunubalá, Silvio Campo, Fernando Mambuscay, Wilson Jiménez, Oscar Bastos, Keiner Álvarez, Ramiro Valencia, Erlinda Muelas, Jason Morales, Edilia Cometa, Isaías Huejia, Josefina Bastos, Blanca Elvia Yalanda, Lindon Vidal, María Antonia Zambrano, Rosalba Campo Zambrano, María Magdalena Campo, Manuel Corpus, Baudilio Camayo y Josefina Yuli Sánchez. Son las personas que deben acercarse, por favor, donde doña Alba Botero, para reclamar este abono, que es muy importante, hombre, para las cosechas que, pues, hombre, se van a continuar, porque esta cosecha se ve que está muy buena, bendito Dios, 725 para la que viene, por el verano en la florescencia que tuvieron los cafetales de nuestro municipio y también el departamento del Cauca. 725 minutos, radio para todos en esta mañana. De antemano, gracias a cada uno de ustedes, a esta hora, la gente que siguen con nosotros a través de esta estación de radio. Según la noticia en esta mañana, murió alias Bendito Menor, ¿sí? Ampliamos un poco esta noticia en esta mañana. Según la noticia, dice así: abatieron a Naín Andrés Pérez Toncel, alias Naín o Bendito Menor, uno de los principales objetivos de las autoridades
en el Caribe, señalado como cabecilla de las autodefensas conquistadoras de la Sierra Nevada. El operativo en conjunto del ejército y la policía se desarrolló en la noche de este jueves 3 de septiembre en Riohacha, La Guajira. De acuerdo con la información, junto a Bendito Menor, también murió Rosa Angélica Tarazona, alias Bebecita. Según la noticia, así lo compartimos en esta mañana a través de nuestro radio para todos, se conoció que el presidente Abelardo de las Priellas se trasladó esta madrugada hacia el batallón Cartagena junto a la cúpula militar en esa capital para dar información oficial del operativo realizado. El presidente escribió también la noche del jueves que en las próximas horas anunciaría grandes noticias relacionadas con golpe a estructuras. Así lo compartimos a esta hora, Radio para Todos. Seguimos en esta mañana a través de 98.9 Nuestra Voz Estéreo. De antemano queremos agradecerles a todos a esta hora su compañía. Gracias de antemano por acompañarnos a través de esta estación de radio día a día, ¿no? Es un privilegio a esta hora el poderles acompañar, servirle a cada oyente y a cada familia en esta mañana por seguir con nosotros. Gracias a nuestras autoridades en esta mañana tradicional de la zona occidente. Wow.

0: Son las 7:30.
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Tenemos en Colombia las 7 de la mañana con 39 minutos, 7 con 39 minutos, radio para todo, 21 minutos, ya nos separan de las 8 de la mañana. Estamos llegando hacia la parte final de este su espacio Nuevo Amanecer. De antemano queremos agradecerles a todos a esta hora su amable sintonía. También quiero agradecerle a las autoridades, Cabildo de Honduras, a todos sus 22 autoridades. Muchas gracias, 7:40 minutos. Agradecimientos a la Consejería Ugalavits, a los 7 territorios. También un saludo muy especial a todos ustedes. Dios los bendiga. Quiero agradecerle a nuestros patrocinadores en esta hora y a la máxima autoridad a las 7:40 minutos ya. 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Son las 7:42 minutos, radio para todos en esta mañana. Muchas gracias a todos, que Dios los bendiga. Hasta este punto y ahora les hemos acompañado, deseándoles un resto de día bendecido para usted y para toda su familia. Feliz resto de día, un abrazo fuerte para usted y para todos, y mil gracias de antemano por habernos acompañado hasta aquí. Y quiero decirles que hasta este punto y hora les hemos acompañado deseándoles un resto de día bendecido para usted y toda su hermosa familia. Así que un resto de día bendecido, feliz día para todos, un abrazo. Nos escucharemos a partir de las 5 de la tarde el día de hoy, porque hoy va el programa Cauca Cafetero.

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Apreciados amigos y amigas, ¿qué tal? Muy, pero muy buen día para todos. Como siempre, les saluda el doctor Jesús Alberto, director de la tienda naturista Fe y Esperanza. Y en este momento estamos en compañía del doctor John Alexander y el doctor Jason Alberto, que son los médicos que integran este grupo de medicina alternativa de medicina natural. Como siempre, nuestro deseo es que ojalá en este momento ustedes que nos están escuchando a través de esta emisora puedan estar gozando de una satisfactoria salud. Pero si por algún motivo en este momento tienen alguna dolencia, tienen alguna enfermedad, tienen algún familiar que esté padeciendo de algún quebranto de salud, recuerden que nosotros los médicos de la tienda naturista Fe y Esperanza, como es el doctor John Alexander, el doctor Jason Alberto y quien les habla en el momento, el doctor Jesús Alberto, estamos para orientarle, estamos para servirle, para poderle indicar a usted qué plantica puede usted utilizar a través de un cocimiento, de un baño, de una infusión o de alguna untura. Todo obviamente es posible mientras que haya fe, mientras que haya comunicación. Nosotros, vuelvo y repito, la idea de este programa es que ustedes entiendan que las plantas bien utilizadas nos ayudan a mejorar en cualquier quebranto de salud que nosotros podamos tener en estos momentos. Sabemos, obviamente, que en estos últimos

cubra la parte de la nuca para evitar que ese sol que recibimos sobre esa parte con el tiempo nos vaya a producir de pronto un cáncer de piel. Entonces es mejor, como le digo, prevenir que tener que lamentar. Entonces también es bueno que ustedes lleven una buena hidratación, lleven jugos, jugos naturales. He mencionado aquí mucho el tomate de árbol, el lulo, el jugo de guanábana, el jugo de naranja, el jugo de mandarina, la limonadita, o sea, con panela, con azúcar. Pero hidratémonos, por favor, hidratémonos, porque es que necesitamos compensar esa temperatura que estamos recibiendo. Y lastimosamente no todo el mundo tiene la oportunidad de trabajar a la sombra. La gente que trabaja en el campo, sea en ganadería o agricultura, pues les corresponde un trabajo en áreas abiertas, donde pues no vamos a tener un arbolito a toda hora pegado a nosotros que nos dé sombra. Entonces, ojalá ayudémonos en ese sentido. 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Sé que estos números les van a ser de gran utilidad en el momento de que ustedes presenten un quebranto de salud y que ustedes nos puedan colocar un mensaje con donde nos comenten qué está pasando, qué es lo que está sucediendo con su salud, para nosotros poderles recomendar alguna plantica que puedan hacer a través de un cocimiento o de una infusión y puedan ir mejorando, mientras que pueden acudir a una consulta personal. Nuestros horarios que atendemos los mensajes es desde las 8 de la mañana hasta las 6 de la tarde. De 8 a 6, en cualquiera de ese tiempo, nos puede usted colocar mensajes y nosotros le damos respuesta. Hay veces recibimos un mensaje a las 8, 9 de la noche. Entonces ese mensaje no lo respondemos en el mismo momento, sino que se da respuesta al otro día. Entonces, de esa manera, para que ustedes también me lo entiendan. Hoy, desde una vereda llamada Matarredonda, nos dicen que corresponde al municipio de Piendamú, nos escribe una persona de 35 años, trabajador del campo, y nos dice que con estos calores tan fuertes que están ellos en este momento pues aguantando en el campo, le han salido unas ronchas. Él dice que le comenzaron a salir unas plaquitas como rojitas que se fueron creciendo un poco, tanto en la parte de la espalda como en los brazos. Manifiesta que no ha manipulado él químico, ni veneno, ni fertilizante, nada de esa situación, y que le comenzaron a salir estas ronchas. Entonces, que cómo le podemos nosotros ayudar a él a mejorar este problema que tiene en la salud. Para las personas que nos sintonizan y nos reportan sintonía allá de Matarredonda, municipio de Piendamú, muy cercano ahí al municipio de Morales, les queremos recordar que muchas veces la alta temperatura que recibe nuestro cuerpo pues hace que desafortunadamente esos dos cambios de temperatura que hay cuando nosotros de un momento a otro estamos trabajando y llegamos de una vez a la sombra, se producen esos cambios y se producen que algunos vasitos sanguíneos ellos se lleguen a dilatar mucho y forman esas ronchitas. También puede suceder de que usted tenga un problema relacionado con la parte hepática, con la parte del hígado, que lo tenga congestionado, lleno de toxinas, y que estas toxinas también estén produciendo eso. ¿Cómo se congestiona un hígado? ¿Cómo se puede llenar de toxina un hígado? Por ejemplo, cuando comemos mucha grasa, cuando comemos mucha pepa, como el frijol, la arveja, lenteja, cuando de pronto

0: tomamos traguito muy constante, sea cerveza, aguardiente, lo que sea, entonces esto hace que nuestro hígado también se resienta mucho y produzca las toxinas. Para usted le recomiendo consiga ramas de saúco, pues le llamamos el saúco blanco. Consiga unas ramas de saúco con flores y todo. Ponga a cocinar esto en unos 5 o 6 litros de agua, una ollada. Déjela hervir por un minuto, bájela del fuego, déjela reposar. Cuando usted llegue de su trabajo, repósese bien reposadito, colóquese una pantaloneta, quítese las botas, repósese. Báñese bien bañadito, quítese todo ese sudor, todo ese polvillo que recibió en el área de trabajo. Y ya una vez se quitó ya el jabón, ahora sí agarre esa agüita que cocinó el saúco, se lo echa encima de la cabeza hacia abajo. Hágalo durante una semana seguida, pero durante estos días no coma carnita de cerdo, para evitar que de pronto vayan a alterarse las alergias. Y pues sería bueno que mandara a conseguir a una farmacia loratadina. Y se toma una loratadina al día, pero eso sí tiene que tomar siquiera durante 10 días. Hágalo con fe, que yo sé que le va a ir bien. Entonces, ya saben mis amigos, que estamos nosotros aquí a través de esta emisora, llevando a ustedes este conocimiento de las plantas. Y si usted en este momento vive en el municipio de Morales, recuerde que mañana sábado el doctor Jason Alberto estará atendiendo las consultas en el segundo piso de la Casa del Cabildo, donde funciona la emisora de esta localidad. Les atendemos desde las 8 de la mañana hasta la 1 de la tarde. Para mis amigos habitantes de la ciudad de Popayán, consulta los días viernes, carrera quinta número 711, hospedaje capital. Para mis amigos habitantes del Tambo, consultas mañana sábado en el segundo piso del almacén agropecuario, que está enseguida la iglesia pentecostal frente a la galería de esta localidad. Y para mis amigos habitantes del corregimiento del Carmelo, consultas este domingo en la casa nacional Leida Sardia. Les atendemos desde las 7:30 de la mañana hasta la 1 de la tarde por parte del doctor John Alexander. A todos ustedes mi gracias por la sintonía. Dios los bendiga. Hasta mañana, mis amigos.
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1: Son las 8:02.
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0: las 8 y 31 minutos.
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18: Son las 9:03.
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0: Son las 9:34.
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0: Son las 10 en punto.
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0: Y por acá llegó el triple, sí señores, a entregar premios. Hoy está por acá un gran amigo, hombre, con el que vamos a entregar muchísimos, muchísimos premios. Triple, triples premios. Vamos a entregar tablas del Super Bingo Millonario, señores. Son las 10 de la mañana, 4 minutos. Gracias, don William Zambrano. El crédito de Aguanegra. Territorio de Aguanegra, gracias por cedernos el espacio. Les cuento, mis oyentes. Por acá me acompaña el coordinador zonal de la Guardia Indígena en el territorio de Gualavitz, zona occidente de Morales, Cauca. Pues nada más y nada menos, nuestro compañero Gerson Camayo, coordinador zonal de los Kihuetecnas. Kihuetecnas. En coordinación, obviamente, con los coordinadores locales del territorio de Gualavitz, de Aguanegra, Chimborazo y Honduras. Este 19 de septiembre, en el Coliseo Cubierto de Morales, sábado 19 de septiembre. Vamos al Super Bingo Millonario en Morales, Cauca. Premios espectaculares, son más de 100 millones de pesos en premios. Me decía ayer Gerson, extra micrófonos, es que no son cualquier premio. Queremos marcar la diferencia porque vamos a seguir haciendo eventos. Esta vez lo vamos a hacer en Morales. Venimos el próximo año en Popayán. Ya nos están llamando. Y no queremos así, palabras textuales, entregar premios chichipatos. Que la gente venga, compre su tabla y que después, por ejemplo, dentro del plan de premios, hay un televisor. Ahí lo marcaron solamente así, televisor. Bien, puede entregarle un televisor de 500 mil pesos, de 32 pulgadas. Pero la Guardia Indígena dijo, vamos a entregar un muy buen premio. Un muy buen televisor. Es un televisor Samsung de 65 pulgadas, última tecnología. Supera los 3 millones y medio de pesos. Entonces, mire. Ah, el celular iPhone. Ah, eso por ahí, Gerson Dal, que tiene él, que anda él. No, señores. Es un iPhone 17 Pro Max de 256 gigas de almacenamiento. iPhone 17 Pro Max, 256, ¿no? 256 gigas. Lavadora también, última tecnología. Una motosierra Husqvarna. Las motocicletas son 6, ya están compradas, ya están pagas. Son motocicletas XR150, modelo 2027. En la tabla quedó 2026, pero son 2027. Ya esta semana las bajan acá a Morales, ¿no? Para exhibirlas. Así que no hay problema por ello. 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Si lo quiere en billetes de 100, o se lo depositamos a su cuenta. Como quiera. Las 10 de la mañana más 9 minutos. Por acá me acompaña don Gerson Camayo, el coordinador zonal de la Guardia Indígena. Gerson, ¿qué tal? Bienvenido a nuestra Voz FM con los muy buenos días. Bienvenido a esta programación en el viernes, en el fin de semana. Y activos, moviditos, porque las tablas se están vendiendo, gracias a Dios. Y gracias al trabajo de los kihuetecnas, de los guardias, que también le están colocando el pecho a la brisa frente a todo este asunto. ¿Qué tal, Gerson? Bienvenido, buen día.
1: Así es, Pedrito, cordial saludo a cada uno de los oyentes, de parte del ejercicio de cada uno de los compañeros kihuetecnas que venimos desarrollando el trabajo en cada uno de los territorios, pues reciban ese cordial saludo. Creo que los oyentes y la comunidad de los diferentes pueblos y municipios han estado muy pendientes a este bingo millonario, la cual se va a estar realizando aquí en el municipio de Morales, Coliseo Cubierto, y ya lo decía usted, la idea es garantizarle a nuestros oyentes y al público que nos va a acompañar en este bingo millonario los premios que ya usted los mencionó, y pues a la expectativa de ahorita pues también entregar unas tablitas de bingo a nuestros oyentes para que estén pendientes y puedan marcar a la línea ahí que tenemos aquí en la emisora. Entonces, de mi parte, muy contento, y vamos a estar aquí haciendo una dinámica con nuestros compañeros quienes están encargados aquí de la emisora. Cordial saludo ahí a William Zambrano.
0: Perfecto, Gerson, ustedes son los que mandan, por supuesto, y en ese importante Super Bingo Millonario. Pendiente de nuestros oyentes del 320-678-4575, 320-678-4575, porque vamos a entregar tablas del Super Bingo. Me reportan por acá, a ver, que estamos sin señal de... ¿Claro? Listo, vamos a recibir entonces las comunicaciones por el WhatsApp. El 320-678-4575, 320-678-4575. Gerson, usted formula la pregunta y usted la analiza si merece o no merece la tabla. Dos, tres preguntas y como venimos haciendo la dinámica, se rajó en una respuesta, le damos la posibilidad a otra. ¿Listo?
1: Sí, señor.
0: Listo, perfecto. Vamos con primera comunicación a esta hora de la mañana. Las 10 de la mañana más 10 minutos. Hola, ¿qué tal? Muy buenos días. Hola, buenos días. Le baja el volumen a tu radio. Bájale volumen a tu radio, por favor. Acá te doy retorno, ¿vale?
2: Sí, ya.
0: Sí, hola, ¿qué tal? Buenos días. ¿Con quién hablo?
2: Hola, buenos días. Con Diana Muñoz, de Santa Elena.
0: ¿Con quién?
2: Con Diana Muñoz.
0: Diana Muñoz, de Santa Elena, en el municipio de Piéndamo. Dianita. Te atiende Gerson Zambrano, el coordinador zonal de la Guardia. Gerson, ahí está Diana, hable.
1: Muy buenos días, Diana, ¿cómo estás?
2: Buenos días, bien, gracias.
1: Bueno, así puntualito, regáleme los cuatro patrocinadores que tenemos en este bingo millonario.
2: No lo escucho muy bien.
1: Regálame, por favor, los cuatro nombres de los patrocinadores que tenemos en este bingo millonario.
2: Aguardiente Caucano, Radio 1 y Nuestro Voz Estéreo.
0: Ahí van tres.
1: Bueno, mencióneme seis premios.
0: Seis premios, Diana.
2: Televisor de 65 pulgadas, marca Samsung. Una nevera, lavadora, estufadora. Los 15 millones, una guadaña.
0: Gerson.
1: Bueno, por ahí vamos bien. La última, ¿no, Pedro?
0: A ver, vamos con la última, Dianita.
1: Regáleme los nombres de los representantes legales de los tres territorios de la UGUALAVITS.
2: Chimborazo, Aguas Negras y Honduras.
0: Esos son los tres territorios, pero los representantes legales, el nombre de los gobernadores.
2: Gerson Camayo.
0: No, él es el coordinador de la Guardia Zonal. Nombre de los gobernadores de estos tres territorios, del gobernador de Chimborazo, el gobernador de Aguanegra y el gobernador de Honduras.
2: No los han dado.
0: Ay, por Dios. ¿Cómo así, Gerson?
1: ¿Otra pregunta o qué?
0: Gerson, usted es el que maneja el tema, yo no sé. Yo solamente le estaba haciendo máster. A las 10, 12 minutos. A ver, Dianita, yo no sé si te van a dar la posibilidad. Gerson. Dianita, ¿qué estás haciendo a esta hora de la mañana?
2: El oficio en la casa.
0: Ah, perfecto. ¿Ya va a estar el almuerzo o no? ¿O todavía no ha colocado la olla?
2: Apenas con ganas de colocarlo.
0: Apenas con ganas de colocarla. Listo, vamos a ver. Gerson, a las 10 de la mañana, 13 minutos. Gerson, ¿le da la posibilidad de con otra pregunta o pasamos a otro oyente, bueno, Gerson?
1: Vamos a darle la posibilidad. Regáleme los cuatro nombres de los locutores de aquí de la emisora Nuestra Voz Estéreo 98.9.
2: No, pues tampoco, porque es Pedro y el de Volatil. Yo no me acuerdo si no es Pedro.
1: Cuatro nombres de los locutores, a ver.
0: Cuatro nombres, a ver. Dale, a ver.
2: No, yo solamente recuerdo a Pedro y este muchacho que va por la tarde, que es cristiano, pero la verdad yo no me acuerdo el nombre.
0: Ya, y no se recuerda el nombre de Rodrigo, ¿no? O sea, no escucha a Rodrigo.
2: Rodrigo, Pedro, sí, pero no más.
1: ¿Usted conocía a un amigo que era Pedro?
0: Listo, Dianita, muchísimas gracias, mi vida. Vale, estás pendiente de la programación de Nuestra Voz FM, que venimos a entregar más tablas, ¿vale? Vale, listo. Las 10 de la mañana más 15 minutos, 10, 15 minutos. Hola, ¿qué tal? Muy buenos días. Hola, buenos días. Dame un segundo. Conectamos por acá tu comunicación. Espérame. Hola. 320-678-4575. 320-678-4575. Hola, ¿qué tal? Buenos días. Hola, buenos días.
2: ¿Aló?
0: Aló, buenos días.
2: Buenos días.
0: Buenos días, bájale volumen a tu radio, por favor. Para ti y para los oyentes que nos llamen, le bajan volumen, que acá les damos retorno, ¿vale? Hola, buenos días, ¿con quién?
2: Con Laura Paja de Las Veraneras.
0: Laura Paja de Las Veraneras. Laurita, buenos días, bienvenida a nuestra voz FM 98.9. Y con las tres preguntas, Gerson Camayo, coordinador zonal de La Guardia. ¿Listo, Gerson?
2: Vale.
0: William va a hacer las preguntas. Don William Zambrano. Listo, perfecto.
3: ¿Qué tal? Hola, sí. Hola, hola, ¿qué tal? Hola, ¿qué tal? Hola, hola, sí. Muy buenos días. Muy buenos días, doña Giovanna. ¿Qué tal? ¿Me escucha por ahí? Muy buenos días. Muy buenos días, doña Giovanna. Muy bien. Hola, muy buenos días, ¿me escucha?
2: No, me escucha. Aló.
3: Hola, muy buenos días. ¿Por ahí me escucha?
2: Sí.
3: Ah, muy buenos días, agradecerle por la sintonía a esta hora de la emisora Nuestra Voz Estéreo. Le tenemos una preguntita, mejor dicho, para que usted se haga acreedor de esta tabla de bingo. Tres preguntas y yo le voy a hacer la primera y ahí sigue el coordinador con otras dos preguntas. Por favor, me nombra cuatro nombres de los locutores que trabajan aquí en la emisora Nuestra Voz Estéreo.
0: Tan duro, ¿no? Por Dios. Laurita, dale, en nombre de cuatro de los integrantes de Nuestra Voz FM. Háblame.
3: Cuatro colegas.
0: Hola.
2: Aló.
0: Sí, ¿escuchaste de Laura? No, Laura está desenfocada. Vamos con otro oyente, 320-678-4575. 320-678-4575, línea habilitada de nuestra FM 98.9. Hola, ¿qué tal? Con los buenos días. Hola, muy buenos días. Hola. Tampoco tiene señal, por Dios. Hola, buenos días. Hola, buen día.
2: Buenos días.
0: Sí, buenos días. Tu nombre, por favor. Buenos días.
2: Buenos días.
0: Sí, regáleme su nombre, mami, por favor.
2: Francelena.
0: Francelena, ¿de dónde?
2: Del Rosario.
0: Francielena de la Vereda El Rosario. Francielena, bienvenida a nuestra voz FM 98.9. William Zambrano te va a hacer la primer pregunta. ¿Cuántas preguntas son, William?
3: Unita, son una. Tres. Dos le hace aquí el compañero Gerson, bueno, y yo le hago una
0: pregunta. Listo, son tres preguntas. Listo, William, arranque con la primera.
3: Arrancamos, doña Franci. Elena, por favor, nombrarme los cuatro colegas que elaboramos aquí en la emisora Nuestra Voz Estéreo.
0: Nombre de cuatro de los integrantes de Nuestra Voz. Franci Elena, a ver, a la voz de uno.
2: Pedro José Ceballos.
3: Sí, señora, correcto.
2: Rodrigo Estudillo.
3: Correcto.
2: Arnold Díaz.
3: Correcto.
0: Ajá, por ahí está don Arnold.
2: El pequeño gigante.
0: El pequeño gigante, bueno, Gerson y Arnold y el pequeño gigante están en pasantía, ¿no? Ellos están en pasantía del curso de locución. El pequeño gigante, pero ¿cómo se llama el pequeño gigante?
2: Ay, no sé cómo se llama, es que no me acuerdo.
0: Vale, listo.
3: Bueno,
0: Gerson.
3: Le valemos esa. Sigue nuestro compañero Gerson. ¿Otras preguntas?
0: Las dos preguntitas, listo. Rapidito para entregarle la tabla.
1: Hola, sí. Regáleme los cuatro patrocinadores del Gran Bingo.
0: Tres patrocinadores, listo. Tres patrocinadores del Super Bingo.
2: ¿Tres?
0: Sí, los patrocinadores del Super Bingo.
2: Radio 1.
0: Sí.
2: aguardiente caucano.
0: Ajá.
2: ¿Y nuestra voz estéreo?
0: Correcto, listo. Listo, listo, listo. Ya casi, ya casi. Gerson, vamos con la segunda pregunta, Gerson. Gerson. William, buenas.
3: Bueno, vamos con otra pregunta, ya la última, para que se haga a crear esta excelente tabla. ¿Cuántos premios estarán entregando? Pongámosle a facilita, a ver, ¿cuántos premios? ¿Cuánta plata en premios estarás entregando en ese bingo?
0: ¿Cuál es el valor total de los premios que se van a entregar en el Super Bingo, Francia?
2: ¿El valor total?
0: Sí, el valor total, sí, señora.
3: Sí, señora.
2: ¿100 millones?
3: Correcto. Correcto, sí, ganadora de la tabla.
0: Felicidades. Bueno. Felicitaciones, Francia Elena, ¿qué?
2: Francia Elena. Calambás.
0: Doña Francia Elena, Calambás, sí. Doña Francia Elena. La tabla de bingo que a usted le corresponde es la 2991, ¿listo? Tabla número 2991. Bueno. Perfecto. Las 10 de la mañana más 22 minutos. A ustedes, muchas gracias por estar en sintonía de nuestra voz FM 98.9. Son las 10 de la mañana, 22 minutos. Pendientes todos y cada uno de ustedes, porque venimos a entregar más tablas del Super Bingo Millonario. A partir entonces de las 12 del día, Gerson, se realizará el bingo el sábado 19 de septiembre en el Coliseo Cubierto de Morales. Llegar tempranito. Hablemos un tema que ha venido siendo inquietud de la audiencia, el tema de el transporte. ¿Va a haber transporte garantizado para quienes vayan a asistir al bingo o cada cual llegará por sus propios medios a este espacio de integración?
1: Bueno, claro, Pedrito, creo que es importante mencionarles a cada uno de los participantes. Y hasta el momento tenemos transporte de los municipios más lejanos, como Popayán, Totoró, Caldono y Toribío. Creo que han sido los municipios quienes han manifestado pues participar en este gran bingo, y como organización pues estamos garantizando con los municipios más lejanos del departamento del Cauca hasta el momento, Pedrito.
0: Bueno, entonces, ¿para qué municipios tendríamos transporte?
1: Tendremos desde Popayán.
0: Popayán, sí, señor.
1: Desde Paniquitá.
0: Ajá.
1: Tenemos desde el norte del Popayán, también desde Santander de Quilichao.
0: Ajá.
1: Y desde Altos de Piendamó. Tenemos con el señor Wilson. Tenemos vendedor en Popayán. Nos pueden comprar las tablitas en Distri iPhone, frente, sí, a la terminal.
0: Ajá.
1: Tenemos en Toribío.
0: En Toribío también. Listo, perfecto. En Piendamó, Caldono, Silvia, Totoró, el municipio de Cajibío, aquí el municipio de Morales, el municipio de Suárez, ya hay vendedores de las tablas del bingo también.
1: Sí, señor.
0: Perfecto. Aquí en Morales, venta de tablas del bingo millonario, aquí en nuestra voz FM 98.9, solamente 60 mil pesitos. Pero ustedes, los días sábados, están haciendo los recorridos por la zona urbana, por las principales calles de nuestro municipio, con las tablas del bingo, vendiendo las tablas. Fácil distinguirlos por el tema de el perifoneo, y además el tema del vestuario que ustedes utilizan también como guardia indígena. Entonces, facilito distinguirlos y poder adquirir las tablas del Super Bingo. Se empiezan a agotar las tablas. Hay muchas tablas que ya la gente también empezó a separarlas, y la invitación entonces a que adquiera su tabla y evitemos para el último día.
1: Claro, sí, señor. Claro que sí, Pedrito. Pues nosotros habíamos dicho que por tablas canceladas vamos a rifar cada 8 días, pero pues la idea era que todo el público participara y vamos a estar dando algunos premios en efectivo donde se van a jugar las series. Es decir, que la balotera va a sacar las cuatro balotas.
0: Ajá.
1: Y vamos a estar entregando unos efectivos para cada uno de los participantes del Gran Bingo Millonario.
0: Perfecto, por eso a cada una de las personas que se le vende o se le obsequia la tabla del Super Bingo, se le dice su número de tabla es tal, y con esa serie estarían participando. Recuerde que solamente participan las tablas que son canceladas en su totalidad. Las tablas que están en sorteo a través de las diferentes emisoras no entrarían a jugar, porque esas tablas son obsequiadas solamente para las tablas que compran en efectivo. Así que ahí está la invitación entonces. Otra tabla del Super Bingo Millonario, 320-678-4575, 320-678-4575. Vamos a ver quién nos acompaña en línea. Hola, ¿qué tal? Buenos días.
4: No, buenos días.
0: Buenos días. ¿Me regalas su nombre, por favor?
4: Andrea Velasco.
0: Andreita, Andrea Velasco, ¿de dónde te comunicas? ¿Dónde estás, Andrea?
4: ¿Está el porvenir?
0: En el porvenir.
4: El porvenir.
0: En el porvenir, listo, Andrea. Andrea, ¿dónde se realizará el Super Bingo Millonario?
4: En el Coliseo.
0: Coliseo, sí. Mencióname el nombre del coordinador zonal de la Guardia Indígena, por favor.
4: Jason Camacho.
0: ¿Quién?
4: Jason Camacho.
0: No es Jason, mami. Es apellido Camacho, pero no es Jason, Jason, no.
4: Jason Camacho.
0: ¿La valemos Gerson o no? ¿Sí?
1: Dice que sí. Primera fallamos.
0: Listo, Gerson Camacho. Mencióname 5 de los premios que se van a entregar en este Super Bingo Millonario. 5 nada más.
4: Un televisor. 65 pulgadas.
0: Ah, sí.
4: Vera.
0: Sí.
4: Una motosierra.
0: Sí. 3.
4: Una lavadora.
0: Ajá.
4: Una despulpadora.
0: ¿Una qué?
4: Una
0: despulpadora. Una despulpadora de 3 chorros, sí, señora. ¡Sí! Andreita Velasco, Andrea Velasco desde la vereda del porvenir. Así sencillito, más facilito conmigo, ¿sí? Gerson a veces se complica. Andrea Velasco de la vereda del porvenir. Andrea, para ti vamos a obsequiarte la tabla 2975, ¿listo?
4: Ah, bueno, listo, muchas gracias.
0: Listo, para que te acerques acá a nuestra Voz FM 98.9 con tu documento de identidad y reclames la tabla del Super Bingo Millonario que jugará este próximo 19 del mes de septiembre. Una última tabla, Gerson. Pero prepáreme solamente 2 preguntas, no me corche la gente. ¿Listo? 2 preguntitas nada más. Listo. Así sencillito. Gerson Camacho, coordinador de nuestra Guardia Indígena. Vamos con otra comunicación. Hola, ¿qué tal? Buenos días.
5: Buenos días.
0: Sí, buenos días. ¿Tu nombre?
5: Con Estela Medina, del barrio Guayas.
0: Doña Estela Medina. ¿La distingo, doña Estela?
5: Sí, claro, somos vecinos.
0: Ah, vea pues, doña Estela Medina, ¿cómo me le va? ¿Cómo ha estado?
5: Bien, sí, señor, bien, gracias a Dios.
0: Listo. Doña Estela, hágame un favor. ¿Cómo se llama el DJ que va a estar animando el Super Bingo Millonario este 19 de septiembre en el Coliseo Cubierto de Morales? Al aire, nuestra
5: voz estéreo. Ay, no, eso no me las
0: sé. Ay, por Dios, tan facilito, ¿no?
5: No, es el DJ de la emisora, pues está Arnold Díaz.
0: No, ellos son animadores.
5: Ah, no, esa no me la sé.
0: No, bueno, entonces, ¿qué? ¿Cómo hacemos, Gerson? 2 preguntas, a ver.
1: Bueno.
5: Sí.
0: Facilitas.
1: Vámonos con dos preguntas ahí, facilito.
0: Ajá.
1: Bueno, ¿cuál es el animador que nos va a estar acompañando el Gran Bingo Millonario?
0: El animador oficial, ¿no?
5: ¿Dumas Pernuela?
0: Sí.
1: ¿Y el otro?
0: Sí. Usted dijo uno. Dumas, ajá.
5: Uno.
0: Dumas, ajá. Segunda pregunta, por favor.
1: El siguiente, el oficial.
0: El oficial. Dumas es el suplente, pero hay un oficial que va a estar animando el Super Bingo Millonario y que precisamente no es de nuestra voz. Ahí le estoy ayudando y mucho. La 1028.
5: Es el de Radio 1.
0: ¿Cómo se llama? ¿Cómo se llama? La voz de uno.
5: Fernando Urbano Locutor o J.
0: No, uno locutor. De los dos.
1: Tiene que ser uno de los dos.
5: Bueno, entonces, el oficial del Radio 1 es Fernando Urbano Locutor.
0: El animador, sí, correcto. Ajá, pero su director es J. Listo, perfecto. Fernando Urbano será el animador oficial del Super Bingo Millonario. Suplente don Dumas Tunuola.
1: Tendremos a nuestros artistas de el territorio, Juveniles de la Cumbia y el DJ Blake.
5: Juveniles de la Cumbia.
0: ¡Perfecto! ¡Felicitaciones! Doña Estela Medina, vea, y le recuerdo, el DJ que estará precisamente animando y tocando en este Super Bingo será el DJ Blake. ¿Oye? Las 10 de la mañana con 30 minutos. Y Estela se puede acercar por su tabla del Super Bingo. Vamos a...
5: Vale, muchísimas gracias. Hola,
0: por acá, listo. ¿Le gusta la música del DJ Blay?
5: Claro, claro que sí.
0: 4601, listo, la tabla 4601. Listo, entonces para que vaya y presencie y lo acompañe allí en el Coliseo Cubierto este próximo 19 de septiembre. Doña Estela, muchas gracias.
5: Buenas tardes.
0: Las 10:29 minutos, 10 de la mañana con 29 minutos. Ya venimos a entregar más tablas del Super Bingo. Gerson, aquí los dejo con Don William el Zambrano. William, usted va a estar entregando las tablas del Super Bingo hoy. Muy pendiente de nuestros oyentes. Y recuerde, si necesita adquirir sus tablas, acérquese aquí a la carrera tercera 141, barrio Centros Morales, para que se lleve los premio del Super Bingo Millonario en Morales, Cauca, este 19 de septiembre, señores. Saludos para Don Dumas Tunubalá. Está ahora con su señora esposa, ahí en la vereda del Danubio. Juiciosito el hombre. Eso está muy bien, por fin me lo juiciaron el viejo. 10:30 minutos, 10:30 minutos. Nuestra voz desde Morales, Cauca.

Escoba nueva barre bien, ¿ah? Que lo diga Duma nomás. Las 10 de la mañana más 33 minutos, 10:33. Si hay alguien que esté de cumpleaños, sea hombre, sea mujer, sea el niño, sea el abuelito, sea la abuelita, hombre, nos puede llamar o a través de WhatsApp nos envía la foto del documento de identidad y le vamos a arreglar tabla del Super Bingo, porque este es un bingo familiar, un bingo en el que pueden participar los niños, pueden participar los abuelitos, podemos participar todos, absolutamente todos, este próximo 19 de septiembre. ¿Se sabe cumpleaños? Envíenos, por favor, allí en la foto del documento de identidad y le vamos a entregar la tabla del Super Bingo. Por aquí va a estar don Gerson Camayo un rato, a la expectativa pues de la audiencia de nuestra voz FM 98.9. Debe estar de cumpleaños hoy.

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10 de la mañana con 45 minutos, separan 15 minutos antes de las 11 de la mañana. Continuamos con esta jornada de la mañana de esta excelente programación a través de nuestra voz estéreo. Empieza a replicar al 320-678-4575. Y estamos saludando a todos los oyentes a esta hora que se van sintonizando, van encendiendo su receptor a esta hora de la mañana del viernes, pero fin de semana ya 4 de septiembre. ¿Cómo avanza el tiempo, señoras y señores? Bienvenidos a esta excelente programación. A saludar al compañero Gerson, coordinador de la guardia, también que hoy está aquí acompañando en la emisora. Vamos a seguir entregando unas tablitas de bingo. La gente que está activa al 320-678-4575. Ya estaremos respondiendo la llamadita a esta hora de la mañana.

0: Cielo, muy buenos días. Vamos a seguir entregando tablitas de bingo millonario para este. Vamos a seguir entregando tablitas de bingo. La primer llamada a esta hora de la mañana.
1: Hola, buenos días.
0: Sí, hola, muy buenos días. ¿Con quién tengo el gusto?
1: Con Marlene Sánchez.
0: ¿Con quién, perdón?
1: Con Marlene Sánchez.
0: Marlene, voy a llamarle. Muy buenos días, ¿cómo has estado?
1: Bien, gracias a Dios.
0: Bueno, gracias por la sintonía. Vamos a hacerle una pregunta aquí con nuestro compañero Gerson, organizador de este bingo, entregando más de 100 premios en efectivo. La primera pregunta que le voy a hacer, ¿cuántas motocicletas están entregando en ese espectacular bingo?
1: 6.
0: Correcto, correcto. Compañero Gerson, continúa con otras dos preguntas para que usted adquiera esta tabla.
1: Bueno, señor.
2: Claro que sí. Mucho gusto. Bueno, vamos con la segunda pregunta. Los artistas, dos artistas que nos van a acompañar en el gran bingo millonario.
1: Juveniles de la Cumbia.
2: Muy bien. ¿Qué más?
1: Con el DJ Backcrash.
2: Los sentimos. No es. ¿Qué dice William? ¿Le damos una oportunidad?
0: Démosle la otra oportunidad aquí a la oyente. Hágale usted otra pregunta referente al bingo.
2: Bueno, regáleme los patrocinadores del gran bingo millonario.
1: Radio 1, emisora Nuestra Voz Estéreo y Aguardiente Caucano.
2: Bueno, ya casi, nos vamos con la última pregunta.
0: Sí, señor, así es, Gerson, hágale la última pregunta.
2: Vamos a hacerla así facilita para que los oyentes se lleven las tablitas de bingo. Regáleme el nombre, los nombres de los cuatro locutores de aquí, la emisora Nuestra Voz Estéreo.
1: Pedro José Ceballos.
2: Muy bien.

0: Correcto, ahí tenemos, feliz ganadora, me recuerda tu nombre para que venga a reclamar la boletica aquí en Nuestra Voz Estéreo. ¿Me regalas tu nombre?
1: Marlene Sánchez.
0: Marlene.
2: ¿De qué Adrianos? Tenemos el gusto.
1: De San Rafael.
2: San Rafael.
0: San Rafael.
2: Oiga, y para la gente de las veraneras, tenemos ventas de tablitas de bingo con la señora Floralba. Ahí está la información para la gente de la vereda Veraneras.
0: 2983 hace acreedor esta tabla por ser feliz ganadora a través de Nuestra Voz Estéreo. La 2983 para que usted se arribe aquí a la cabina de Nuestra Voz Estéreo y haga reclamo su tablita. Gracias a usted por estar ahí en la sintonía total de Nuestra Voz Estéreo. Pues tenemos 10 en la mañana con 51 minutos. 10 en la mañana con 51 minutos. Gerson, ¿entregamos otra o nos vamos de música?
2: Vámonos de música para que los oyentes estén pendientes. Oigo artistas, el DJ Play. Tendremos juveniles de la cumbia. Animador número 1, Fernando Urbano. Y tenemos a Dumas Tunolá. Así que para que estén pendientes, nuestros oyentes.

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5: Son las 11:05. 5 minutos.

0: 11 de la mañana, 11 de la mañana con 12 minutos. Oiga, compañero Gerson, la gente está que repica el 320-678-4575 para seguir ganando tablitas de bingo, este espectacular bingo millonario. Aquí en el casco urbano de Morales, Coliseo Principal, este 19 de septiembre. Nos damos cita del Coliseo Principal aquí en el municipio de Morales. Continuamos entregando tablitas a todos los oyentes que siguen llamándonos a esta hora de la mañana, cuando tenemos 11 de la mañana con 13 minutos. Señora, muy buenos días.
1: Buenos días.
0: Bájale al receptor, al radio, para que no se hagan interferencias. Sí, aló, muy buenos días. ¿Con quién tenemos el gusto?
1: Buenos días, habla con Miriam.
0: Doña Miriam, gracias por la sintonía. Aquí estamos con nuestro compañero Gerson para que le haga unas preguntas para entregando tablitas de bingo. Compañero Gerson.
2: ¿Desde qué hora tenemos el gusto de...?
1: Sí, señor.
2: ¿De qué área nos comunicamos?
1: ¿Desde Lomitas?
2: Bueno, mi gente de Lomitas, del gran territorio Gualavitz. Bueno, vámonos con una preguntita. Regáleme nombre de los tres territorios, las tres coordinaciones que también hacen parte de este gran bingo millonario como organizadores.
1: Honduras, Agua Negra y Chimborazo.
2: Bueno, muy bien. Vamos con la segunda pregunta, William. Facilito, porque nos están diciendo los oyentes que estamos siendo cuchillitas, entonces la idea es que los oyentes se lleven las tablitas de bingo.
0: Claro que sí, compañero Gerson. Vamos a hacer una pregunta bien facilita, a ver, por aquí. Decirnos el nombre completico del alcalde municipal de Morales.
1: Chicos, me olvidó el nombre. Es Guachetá, pero...
0: Bueno, entonces nos vamos con otra pregunta.
2: Oportunidad.
0: ¿Cuántas preguntas le vamos a hacer, Gerson? ¿Tres o dos?
2: Vámonos con tres porque... Se llama la última oportunidad.
0: Bueno.
2: Facilita, dice Pedrito.
0: Bueno, Gerson, hágasela usted mientras yo me pienso la tercera.
2: Bueno, regáleme, a ver, el nombre del organizador.
1: Ya le digo.
2: Muy bien, por acá dice Pedro que le regale el nombre de la esposa de Dumas. Bueno,
0: sí, ahí va.
2: Bueno, muy bien, nos vamos con la tercera y ya casi asegura la tabla.
0: Bueno,
1: dale.
0: Para el 19 de agosto, ¿quién va a estar en tarima cantando el bingo y animando los dos animadores en tarima?
1: Animador Dumas Tuno Balá y el oficial Fernando Urbano.
0: Correcto, ganadora.
2: Muy bien, mi gente de Lomitas, saludito especial al territorio de Honduras, las veredas, las 23 veredas, al resguardo indígena Guanegra y Chimborazo. Estamos saludando a esta hora de la mañana cuando le marcamos el tiempo, 11 de la mañana con 17 minutos.
0: Así es, correcto, ahí estamos saludando los territorios de Honduras, Aguanegra y Chimborazo, a todo al señor gobernador don Milton Tenorio de Aguanegra, por ahí está don Uriel Chocuepaja, territorio de Honduras, Audías, territorio de Chimborazo. Gracias a todos los oyentes que hasta ahora están conectaditos ahí. Vamos a tomarle los datos a doña Miriam, es el nombre, ¿no? Doña Miriam, el apellido, me da el favor.
1: Miriam Ávila.
0: Doña Miriam Ávila, vamos a ver qué tablita puede venir a reclamar aquí nuestra voz estéreo. Se ganó, vamos a ver, espere a ver si. Se hace acreedora de esta tablita, la 2975. 2975 puede acercarse a reclamarla aquí en nuestra voz estéreo.
3: Listo, muchas gracias.
0: Muchas gracias a usted por participar y estar ahí en la sintonía total de nuestra voz estéreo.
3: Listo,

0: pregunta de bingo de William, para que la gente se anime a este gran bingo millonario. Óigala, no para de repicar la línea al 320-678-4575. Nos vamos con esta llamada, compañero Gerson, a ver quién nos está llamando por aquí. Aló, muy buenos días.
1: Sí, buenos días. Sí, buenos
0: días. ¿Con quién tengo el gusto?
1: Con Valeria Pechené.
0: Doña Valeria Pechené, ¿de dónde está comunicando a esta hora? Vereda Corregimiento.
1: Desde la vereda La Concordia.
0: Oiga, saludando ahí a toda la gente ahorita de La Concordia, que también se vincula a ganar tablitas. Hoy viernes, prefín de semana, viernes espectacular. Gerson, vamos con la pregunta número uno.
2: Claro que sí, ahí tenemos las tablitas para nuestros oyentes. Doña Gloria.
1: Valeria.
2: Valeria, perdón, doña Valeria. Regáleme los artistas que van a estar en el Gran Bingo Millonario en municipio de Morales Cauca, Coliseo Cubierto de Morales.
1: Artista juvenil, los juveniles de la cumbia y el DJ Blake.
2: Muy bien. Vamos con la segunda pregunta, William, a ver. Ya casi, ya casi.
0: Bueno, la segunda pregunta, ¿cuántas motos se estarán entregando en el espectacular bingo? Pongámosla así suavecita, a ver.
2: ¿Y el modelo?
0: Eso le iba a decir, ¿y el modelo?
1: Serán 6 motos, modelo XR 2027.
0: Correcto, se están entregando 6 motos, motocicletas nuevecitas para estrenarlas en este fin de año. Sí, señora. Vamos con la siguiente pregunta. ¿Qué fecha se estará jugando este espectacular bingo millonario? ¿Qué fecha? ¿Qué mes?
1: El 19 de septiembre.
0: Correcto. Feliz ganadora.
2: Ahí está la gente de La Concordia Morales. Oído, mi gente de La Concordia Morales. Vaya ese cordialísimo saludo a nuestros oyentes de La Concordia, al igual que todas las veredas alrededor de nuestro municipio de Morales Cauca. Estamos saludando hasta la mañana, entregándole las tablitas del bingo millonario aquí en el municipio de Morales Cauca.
0: Así es, compañero Gerson. Un favor, oyente, me regalas el nombre y tu apellido.
1: Valeria María Sánchez.
0: ¿Apellido cómo?
1: Sánchez Pechené.
0: Sánchez Pechené. Se hizo, te ganaste la tabla 2991 para que usted se acerque aquí a nuestra voz en serio. Se le estará haciendo entreguita de esta tabla para que usted haga partícipe con estos excelentes premios. Muchas gracias por la llamada y que Dios me la bendiga en este día, viernes, prefín de semana.
1: Muchas gracias igualmente a ustedes.
0: Bueno, que esté muy bien. Gerson, nos vamos de más tablita, nos vamos de música.
2: Nos vamos de un, vámonos con un temita y ya regresamos con nuestros oyentes.
0: Bueno, sí señor, como organizador del bingo, dentro de 40 minutos estaremos recibiendo más llamaditas. Como tenemos 11 de la mañana con 21 minutos, avanzamos con los más éxitos musicales para toda la gente ahorita que está a esta hora conectadita con nuestra voz estéreo.

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0: 11 de la mañana con 35 minutos, avanzamos en esta mañana súper espectacular del viernes, pero fin de semana, haciendo radio para todos. Ahí estamos en el territorio de Honduras, a todas sus 22 veredas. Territorio Agua Negra y Chimborazo, de aquí en la zona plana y todos los barrios de aquí del municipio de Morales. A todos los establecimientos comerciales, a todos los talleres que hasta ahora se conectan con nosotros. A los carros y busetas que van por las diferentes vías del departamento del Cauca, sintonizando la mejor estación de radio 98.9. Oiga, compañero Gerson, nos vamos porque el celular no para de repicar, porque este disco está súper espectacular, con excelentes premios. Entonces la gente está que se gana. Tenemos dos tablitas más para entregar. Y seguimos con esta excelente programación a través de nuestra voz estéreo. Vamos a ver por aquí quién nos está llamando a esta hora. Sí, hola, muy buenos días. Muy buenos días, ¿con quién tengo el gusto?
1: Hablas con Katie.
0: Con K, listo. Katie, doña Katie, ¿de dónde se comunica? ¿De qué vereda nos acompaña en esta mañana del viernes? Desde San Isidro, oiga, la gente ahorita de San Isidro, oiga, ese cordialísimo saludo.
2: La gente de San Isidro.
0: Katie, espera, la noto por aquí. Compañero Gerson, vaya conversándole ahí, ¿qué pregunta le va a hacer?
2: Bueno, Katie, ¿sí me escuchas? Regáleme los nombres de los cuatro locutores de la emisora Nuestra Voz Estéreo 98.9. Muy bien. Correcto. Muy bien. El pequeño gigante. Bueno, pasamos la primera. La segunda pregunta. Vámonos con la segunda, William. Yo voy con la tercera pregunta.
0: Nómbreme cuatro premios que se van a estar entregando aquí en el Super Bingo Millonario. Correcto.
2: ¿De cuántas pulgadas? Muy bien.
0: Correcto.
2: ¿Qué más? ¿Pulpora de cuántos chorros?
1: De tres.
0: Dígalo, Gerson, si está correcto.
2: Muy bien. El último.
0: Dígame otro premio.
2: Otro premio.
1: Una lavadora,
0: correcto. Ahí vamos bien con la segunda pregunta. Gerson, hágale la tercera pregunta. A ver si nos bueno. Llegando a la tablita de bingo.
2: Regáleme los nombres de los tres territorios que hacen parte de este magno evento del Gran Bingo Millonario. Bueno. Feliz ganadora de la tabla número serie, regáleme.
0: Ya la regalo. 4601.
2: Bueno, no se olviden los datos para que se registren en la base de datos. No se olviden, tendremos el DJ Blay en tarima, Juveniles de la Cumbia, Julián Fernández desde la música con el sentimiento popular, así que todos estos artistas nos estarían acompañando el Gran Bingo Millonario.
0: Hazme el favor y me regale el apellido, Katie, ¿qué?
1: Katie Sánchez.
0: Sánchez, oiga, ahí está llamando la familia Sánchez, toda la gente de Sánchez. Y señores, gracias.
2: ¿De qué vereda?
0: San Isidro.
2: La gente de San Isidro, oído pendientes ahí. Agradecimientos por la sintonía.
0: Bueno, puede acercarse por la 4607. Muchas gracias a usted por estar ahí en la sintonía total de Nuestra Voz Estéreo.
2: Nos vamos con otras cancioncitas musicales y en breve llegamos con la última tablita o seguimos.
0: Yo no sé, Gerson, como usted diga, como ordene. Aquí es el organizador, don Gerson, como ordene usted. ¿Vamos de música o nos vamos a entregar esta última tabla?
2: Último. Vámonos de un temita y ya regresamos con nuestros oyentes.
0: Ok, perfecto. Vamos por aquí con Wilson Valencia, esta hora poniéndole el ambiente y la sabrosura a través de nuestra voz estéreo 98.9 y dice...

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1: Son las 12:04.
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Señoras y señores, seguimos acompañando a todos ustedes que están en sintonía total a esa hora de ya el mediodía. Gente que está almorzando, gente que está ahí encendido la radio. Vamos a dejar las tablitas para mañana, me comenta por aquí el organizador. Así que se estarán entregando hasta este 19 de septiembre, para que no se me preocupen. Hay más de 40 tablas para entregar. Mañana nuestro colega Arnold Díaz se estará entregando tablitas de bingo. Así que seguimos con esta excelente programación. Usted puede hacer su reporte de sintonía al 320-678-4575. Si desea escuchar una música, si está de cumpleaños hoy, ahí lo estaremos salvando de gratis. La gente que está almorzando, esta hora tenemos 12 con 17 minutos ya del mediodía. Avanzando la jornada de la tarde, sí señor, sin otra, acompañándole con los buenos éxitos de la música popular, música bachata, música tecnocumbia. Ahí les estamos acompañando música vallenata, la que no puede faltar, la música vallenata de la costa norte colombiana.

Ahí le estamos hablando a todos los que están almorzando a esta hora, comiendo el delicioso almuercito, el arrocito, el sancochito. Nosotros poniéndole la sobremesa aquí con los buenos éxitos musicales. Les estamos saludando, usted que está ahí en la parcelita, está saliendo de la parcelita a almorzar. Ahí es con su radio, con su receptor en casita, todo volumen, todo timbala, todo taco. Disfrutando de un delicioso almuerzo y de esta excelente programación. Ahí estamos hablando de los municipios de Cajibío, de Suárez, de Caldolo, de Silvia, de Piedabó, la gente de Santa Elena, que siempre son fieles oyentes día a día.

Está hablando la gente de San Isidro, de Lobitas, que reportó las editoriales que estuvieron ganando tablitas durante la mañana. Mañana les daremos otra vez entregando tablitas de bingo. 12 con 18 minutos. Saludos a todos los municipios de Cajibío, de Suárez, municipios vecinos, llegando a más de 25 municipios con esta señal 98.9. Estamos hablando de los establecimientos comerciales de aquí el municipio de Morales. Están atendiendo a toda su clientela. Día de mañana, sábado, mercado oficial aquí en el casco urbano de Morales. Ahí estamos hablando de todos los conductores que van por diferentes vías, también hacia la cordillera, hacia Chimborazo, hacia el Mesón. Con la mejor programación. Ahí lo estamos saludando. Usted queda con todos los pasajeros ahí. Hacia el territorio de Chimborazo, la Liberia, el Besón, Honduras, los que van para tierra adentro, las busetas que también hacen parte, las que van de sintonizaditas de 98.9, las que van del municipio de Morales a Popayán. Desde Morales también salen vehículos hacia Cali. Ahí lo estamos saludando a todos los carros particulares públicos que van por diferentes vías del departamento del Cauca. Vamos a ir disfrutando con la buena música a todos ustedes que están a esta hora en full sintonía. Oiga, este vallenato sonando espectacular a través de nuestra voz estéreo del FM. ¡Sabrosito!

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1: Son las 12:30.

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0: Es la 1:03.
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7: Son las 2:02.
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0: La institución educativa indígena Buscando Horizontes de Tierra Adentro, ubicada en la cordillera occidental del municipio de Morales, Cauca, cuenta con 80 estudiantes y con 8 dinamizadores en su sede.
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0: Son las 2:31.
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0: minutos y 44 minutos.
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¿Qué tal, mi gente bonita que está sintonizando la mejor estación de radio a esta hora del viernes 4 ya tenemos hoy de septiembre? 4 de septiembre, seguimos acompañando a todos ustedes que están en full sintonía ya en los últimos minutos, acompañando a toda la gente que está sintonizando nuestra voz, escuchando los buenos éxitos. Y el otro acompañándole ahí, llegándole a su oficina, a su lugar de trabajo en esta hora de la tarde, la jornada de la tarde del viernes. Ya tenemos las 12 de la tarde con 55 minutos, 12 de la tarde con 55 minutos.

0: Saludos a todos los barrios de ahora aquí, el municipio de Morales, barrio La Floresta, por ahí está el barrio Huellas, el barrio Fátima. Estar en full sintonía de la mejor estación de radio 98.9. Territorios de Honduras, de Agua Negra y Chimborazo. Las 22 veredas del territorio de Honduras. La gente de Batecaya, la gente de Agua Sucia, Agua Blanca y Chirriadero. La gente de Tierra Adentro de Las Brisas, Yarumal. En fin, las 22 veredas del territorio de Honduras. Ahí lo estamos acompañando con la mejor programación, buena música, buena información para todos ustedes. Los que le ofrece nuestra voz estéreo. A todos los estudiantes que hasta ahora ya han regresado a casita, hoy viernes fin de semana, a todas las instituciones. Ahora yo hicieron un encuentro de niños en la institución educativa Chimborazo. Donde se integraron afros, indígenas y campesinos. Excelente, saludar a todos los dinamizadores que día a día se hacen ese esfuerzo de sacar los niños, los estudiantes, adelante para que tengan un mejor futuro. Ahí lo estamos saludando a todos ustedes, a los rectores, a los dinamizadores y dinamizadoras. Nosotros somos Nuestra Voz Estéreo, haciendo radio para todos. A esta hora de la tarde, 12 de la tarde con 57 minutos.
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0: Vamos con este clásico de clásicos de la música vallenata, que también hace parte de esta excelente programación. Hacíamos matizando esa tarde súper espectacular a través de Nuestra Voz Estéreo.

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4: 3 de la tarde con 26 minutos, 3 de la tarde con 26 minutos. Hacíamos batizando esta tarde súper espectacular con los buenos éxitos musicales a través de Nuestra Voz Estéreo. Agradecerle a todos ustedes que estuvieron en full sintonía durante hoy viernes, durante este día viernes espectacular. Y nosotros con mucho cariño ahí acompañándoles a todos ustedes que estuvieron en sintonía total en los diferentes lugares, sectores, municipios, veredas, corregimientos, sonando espectacular Nuestra Voz Estéreo.

3 de la tarde con 26 minutos, 3 de la tarde con 26 minutos, se nos fue este viernes ya 4 de septiembre. No me queda más sino decirle muchas gracias por la sintonía. Hasta nos vemos dentro de 8 días si Dios nos lo permite. Desearle muchas bendiciones a todos los hogares de Colombia y el departamento del Cauca. La gente que nos tiene escuchando por www.com Nuestra Voz Estéreo. Por Instagram, aparecemos como Nuestra Voz Estéreo. Estudios bajo la autoridad, bajo la coordinación de don Pedro José Ceballos. Y los siete cabildos, en especial el cabildo de Honduras, en cabeza del señor Uriel Chocué Paja. Y la UDWALAVITS en representación legal, don Edilberto Campo. Quien les acompañó frente a estos micrófonos, William Zambrano, con mucho cariño. Bendiciones, pero muchas bendiciones para todos ustedes, todos los oyentes. Chao, chao.

las 3:32.

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1: 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En un programa anterior estuvimos hablando acerca de la caída del cabello. ¿Cuál es la causa hoy por hoy de la pérdida de cabello? Bueno, son muchas las causas, son muchísimas las causas. Hablamos de enfermedades congénitas, enfermedades de pronto huérfanas, enfermedades contagiosas, enfermedades terminales, pero una de las enfermedades más difíciles del ser humano hoy por hoy se llama estrés, ¿de acuerdo? Entonces el estrés, digamos, es una de las principales causas de la caída del cabello, o sea, el exceso de estrés, tanto físico como mental, es el causante de la caída del cabello y de muchas otras enfermedades. Mayoría, el 99% de las enfermedades son causadas por el estrés. Entonces, esto suele ocurrir por situaciones complicadas, como por ejemplo estar en estado de shock después de un accidente de tránsito, después de haber sido diagnosticado con una enfermedad grave o una enfermedad terminal, tener un cargo laboral que implique muchas responsabilidades, no sabe cómo enfrentarse a esto, a aquello o a lo otro. Estas situaciones pueden alterar el ciclo de los folículos pilosos, haciéndolos caer, o sea, debilitándolos, y entrando entonces en una etapa de deshidratación del paciente. No siempre el estrés es la causa principal de la caída del cabello, sin embargo, puede empeorar la situación cuando la causa de la pérdida es otra, por ejemplo, como enfermedades terminales. ¿Estamos de acuerdo? ¿Qué hacer en un caso de estos? Es muy recomendable, yo les recomiendo intentar reducir la carga de estrés. participando, digamos, en actividades como caminar, bailar, hacer yoga, hacer ejercicio, hacer algún deporte. Esto con la finalidad de garantizar una mejor calidad de vida. De esa manera vamos a evitar otros problemas, problemas más graves que pueden surgir con el tiempo, como intestino irritable o quizás la depresión. Es muy importante que analicemos todo esto. ¿Estamos de acuerdo? Entonces, lo más importante en la vida es encontrar la causa del problema. Otro punto es aquellos que les gusta comprar por comprar en cualquier parte y generan una vitaminosis, como es el exceso de vitamina A o vitamina B o complejo B. ¿De acuerdo? Digamos que, aunque sea relativamente raro, la ingesta excesiva de vitamina A o de vitaminas del complejo B pueden favorecer la caída del cabello, pero eso es de una manera, digamos, de una manera racional. Es decir, no nos podemos exceder. ¿De acuerdo? Entonces, allí hay que tener en cuenta esto, ¿de acuerdo? Entonces, esta situación suele ser más frecuente en personas que abusan de la ingesta de suplementos nutricionales que contienen ese tipo de vitaminas.

0: preparado para tomar estas medicinas o no. O tal vez estoy excediéndome con la dosis, estoy ingiriendo dosis muy elevadas de estas vitaminas y quizás esa sea la causa. Por eso es muy importante primero, antes de medicarnos, consultar realmente con alguien que tenga experiencia. La caída del cabello es relativamente muy común, digamos cuando la mujer está en periodo de lactancia, o sea, está amamantando un bebé. Entonces, después del parto, automáticamente se ven muy expuestas a la caída del cabello. No solamente por los cambios hormonales que continúan sucediendo en el organismo, sino por el estrés del parto. Generalmente, esta caída de cabello surge en los primeros 3 meses después del parto y pueden durar hasta 2 meses después del parto. Así que es muy importante que eso lo analicen muy bien y lo tengan muy en cuenta, estimados oyentes, para que sepamos que la caída del cabello luego del embarazo es muy normal y ocurre en prácticamente todas las mujeres, principalmente aquellas que están durante el periodo de lactancia materna. La pérdida de las hebras pueden comenzar alrededor de 3 meses después del nacimiento del bebé y es el resultado de las intensas alteraciones hormonales que ocurren en esta fase de la vida de la mujer, así que tienen que ser conscientes de que ya es algo natural y no preocuparse por eso, estimadas oyentes. Pero lo más importante es ayudarse desde muy temprano para evitar esa caída de cabello. Es importante consultar también con el dermatólogo para que se realice una evaluación del cabello y de sus características para que de esa manera pueda indicarse el tratamiento adecuado para combatir la caída y favorecer el crecimiento saludable del pelo sin que haya interferencia en la lactancia. Pero lo más importante es tratar de hacer un tratamiento antes de o cuidarse muchísimo en esa parte, saber qué medicamentos toma y qué es lo que realmente va a tomar, porque tenemos que analizar la causa de la enfermedad, la causa del problema, porque si lo miramos como problema, pues es un problema, pero si lo miramos como enfermedad, pues es una enfermedad. ¿Cuál es el origen? Eso es lo que no sabemos, si es polvo, si es cáncer, si es una desnutrición aguda, severa o crónica, ¿no? Puede ser una deshidratación, puede ser el estrés, puede ser una depresión, bueno, son muchas las causas. 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Que Dios los bendiga, gracias por escucharme, les deseo la mejor de las tardes y hasta una próxima oportunidad.
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Tenemos en Colombia a las 5 de la tarde, 15 minutos, 5:15 minutos. ¿Qué tal, amado? Saludarle de una manera muy especial en esta tarde a todos ustedes. Mi Dios le bendiga a todos en esta hora. Gracias de antemano por acompañarnos. Que Dios los ilumine a todos en esta maravillosa tarde. Que Papá Dios nos da, nos regala y nos bendice, ¿no? Aquí estamos una vez más saludándole de una manera muy especial. Gracias a cada uno de ustedes. Que mi Dios les bendiga, los acompañe, los ilumine a todos. Gracias por seguir nuestra señal de 98.9. Nuestra voz estéreo, la radio que llega siempre a cada hogar, a cada familia, en esta hora de la tarde a las 5:15 minutos. Así que les saludamos de una manera muy especial a todos ustedes. Bienvenidos a este programa que lleva ya su tiempo, bendito el nombre del Señor. Y aquí estamos agradecidos con los oyentes que cada tarde, mañanas, comparte con nosotros esta programación, esta estación de radio. Así que de antemano damos gracias a Papá Dios por este tiempo. Gracias a cada familia, gracias a cada oyente, a cada hogar, a cada familia. Mi Dios les acompañe, mi Dios les bendiga, mi Dios les ayude a todos. En esta maravillosa tarde que Papá nos da, nos regala, gracias a todos, 5:16 minutos. Sean todos bienvenidos a este programa, mi Dios los ayude, los guarde, los ilumine. Los guía a todos en esta tarde, ¿no? Yo soy Rodrigo Astudillo, quien les da la bienvenida a esta hora. Gracias por acompañarnos, gracias por seguir con nosotros a esta hora, a través de los 98.9, nuestra voz transmitiendo desde este hermoso municipio de Morales, centro del departamento del Cauca, donde llegan estas ondas sonoras. Mil gracias a todos, bienvenidos a este programa, a este espacio titulado Voces de Júbilo. De antemano agradecemos a todos a esta hora su sintonía y su compañía. Bienvenidos todos y cada uno de ustedes. Son las 5:17 minutos.

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1: Jesucristo. Llegué a comprender que nadie me ama ni me amará como Él. Su amor es incondicional. Su amor es sin reproches. Puro, sincero. Su amor es fiel y verdadero. Me amó cuando nadie lo hacía. Su amor es por la eternidad.
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0: son las 5:30.
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2: La sangre de Cristo es tan preciosa para nosotros porque nos libera de la culpa, nos acerca a Dios, nos transporta hacia el reino de Cristo, nos purifica de todo pecado, nos anuncia la paz, nos justifica delante de Dios, nos otorga libre acceso a Dios, nos da la certeza de la victoria. La sangre de Cristo es tan preciosa para mí y para ti.
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1: Son las 6:04.

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